0: comentario, puedes pedirme alguna canción al 09-97-15-0040. Jueves maravillosa la noche, donde la ciudad se deja acompañar de la frecuencia 93.7.
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0: Y vamos a escuchar a Luis Ángel con esta canción, El Loco. Saludos a los amigos en el norte de la ciudad. Muchas gracias por estar ahí con la radio. Bendiciones. Estamos un poquito así medio afónicos, algo así, ¿no? Pero parece que es el cambio de clima, pero aquí estamos.

Muy bien, continuamos en esta jornada de este jueves. Señoras y señores, volviendo a los 90. Ana López en México, ¿cómo estás, Ana? Bueno, muchas bendiciones, muchas felicidades a los mexicanos que siguen de cerca este programa. Hoy su selección ganó. Sí. El primer triunfo de México. Mi querido amigo ahí en Taller de Pintura, Bruce Lee, sintonía gigante, un abrazo. Gracias, señoras y señores. La frecuencia 93.7, Víctor y Leo, recuerdos de amor. Víctor y Leo, recuerdos de amor.

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Qué bonito es cuando encuentras o quieres encontrar el amor de tu vida, estás enamorado profundamente. Por eso escribió Julio Iglesias esta canción, La carretera. Llueve y está mojada la carretera, y él esperando al amor de su vida.

llueve y está mojada la carretera. Efectivamente, se hace una larga espera. Llueve y está mojada la carretera. Y la espera se hace larga para que llegue el amor de su vida y puedan tener un encuentro muy especial. Nancy sigue el programa en Italia. Sí, señor. Dice, son las 2:30 de la madrugada. Gracias, Nancy, por quedarse un ratito ahí mirando este programa. Muchísimas gracias. Bueno, avanzamos en esta jornada de este jueves. Donato y Estefano, un dúo que marcó una historia tan bonita, tan importante en la década de los noventas. Grabaron algunas canciones mágicas que sonaron muchísimo en las diferentes estaciones de radio, porque eran los número uno en las canciones en esa época. Y vamos a escuchar a Donato, un colombiano, bueno, un colombiano y un brasileño formaron esta agrupación, Donato y Estefano. Y esta canción viene sonando así. Estoy enamorado. 19:24 minutos, Noches de Bohemia en la frecuencia 93.7. Saludos para ustedes, ¿ah? ¿Eh?

Hermosa esta canción de Eros Ramazzotti, este gran italiano que lanzó esta canción en la década de los 90, Otra como tú. 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
2: 19 horas, 49 minutos.

0: Muy bien, señoras y señores, aquí estamos en esta noche del jueves, 20 horas, 2 minutos. Entramos a la última hora de programa.
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Víctor Manuel y la canción Solo Pienso en Ti. Señoras y señores, estamos ya finalizando nuestro programa por hoy, Noches de Bohemia. Aquí están los bríos. Yo sé que te acordarás. No, Basilio es. A ver, vamos a tratar de ubicar esta canción, era así. Yo sé que te acordarás. Los bríos. Con esta canción terminamos el programa Noches de Bohemia en este jueves. Gracias, buenas noches. Ya viene Eduardo Valdivieso con el programa Emociones. Hasta el día de mañana.

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0: saludos especiales. 20:12. Aquí iniciamos nuestro programa.
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0: En este momento de la noche estamos listos para iniciar nuestra programación y acompañarles hasta las 0 horas a través de la frecuencia que se escucha en todo lugar.
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0: El saludo cordial de este servidor de ustedes, Eduardo Valdivieso, en la conducción del programa. Tenemos un inconveniente de orden técnico con el WhatsApp de Radio Boquerón, por lo tanto pueden escribirnos a nuestro WhatsApp personal 0999-236405 para solicitar sus temas preferidos. Vamos a iniciar entonces esta noche de éxitos especiales y románticos. Bienvenidos a Emociones.

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Es la hora de los recuerdos, es el momento de momentos inolvidables. En esta noche de jueves estamos listos para compartir lo mejor de lo mejor a través de la radio, a través de Boquerón 93.7. Estamos disfrutando de momentos especiales. Vamos rumbo hasta las 0 horas con lo mejor de los hits de la historia.

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1: Seguimos en la noche, 10 minutos y las 22 horas. 0999-236405 por hoy y por estos días, hasta superar el inconveniente técnico que tenemos con el WhatsApp oficial de la radio. Es nuestro contacto acá en la estación. 21:50 a quienes viajan en sintonía, nuestras saludos especiales.

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Seguimos en la noche de los recuerdos. Este es el compartir maravilloso, romántico y muy especial a través de la frecuencia 93.7. Mañana estamos de San Viernes, la programación desde las 21 horas 9 de la noche. Todos cordialmente invitados a escucharnos siempre.

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No quiero que nadie salga lastimado. 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Solo tú cambiaste. Yo sigo siendo el mismo

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Bien, señoras y señores, así llegamos a la parte final de nuestro espacio, nuestro programa Emociones en este jueves 11 de junio de 2026. 23 horas 56 minutos. Gracias a ustedes por la sintonía. Dios mediante, el día de mañana estamos con la programación de El San Viernes acá en la radio. Que la pasen de lo mejor. Felicidades. Hasta una próxima oportunidad.

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Sé que mañana voy a estar sola. Que este sentimiento que llena mi alma será mi única compañía. Pero quiero que sepas, amor mío, que aunque te vayas de esta casa, yo te aguardaré toda mi vida. Tú has sido mi primer beso, la primera flor de esta primavera que me ha traído el color de tus ojos. Tú has sido el despertar más maravilloso de cada día de sol, de cada noche de amor. Por eso, no quiero que te sientas triste.

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3: Amigos, ¿qué tal? Bienvenidos a Cantares Ecuatorianos. Empezamos con los barrieros en el San Juanito, Ñatita Mía.

Los brillantes a continuación de Juan de Dios Pesa y Francisco Paredes Herrera, la música, cantan el pasillo Horas de Pasión.

0: quiero hablarles de una ciudad llamada Quito. El payaso Vega sube por la cuesta del suspiro y tres pasos adelante camina el indio Guevara. El chivo Payares ríe sus propios chistes de siempre y miente por cada diente, jurando que nunca miente. 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Mientras que el oso Mosquera atiende su cueva de mil historias, entre 2 y 2 son 4 y 5 por 8, 40. De los dos Albertos, queda solo el Alberto Estrella que canta. Y es que Alberto Mena hizo mutis y se fue con la guitarra y su pinta de quiteño a enamorar angelitas en los balcones del cielo. El papico malhablado, el espadita Domínguez con sus faenas al viento, el napo del pino alguacil alguacilado por la corte de bohemios para empuñar la vihuela en cualquier noche de versos, el Camilo Mena Mena, hermano lobo nacido y a sabio de nacimiento, y el tuerto Hugo, pañuelo siempre extendido para las horas de angustia. El galo Oliva, regalo desmadejado que llegó de las galaxias, y el Marco Bedoya estrenando sus zapatitos de fiesta. El negro Raúl Amores, pasaje de ida y vuelta al mundo de la alegría, y el omoto Samaniego, su damo de compañía. El chino Jorge Carrera, empecinado en lo nuestro, y el carnal Fabián Mantilla con su sonrisa de niño. El flaco Eduardo Mosquera banderillándole al viento. El gordo René Torres con el Gustavo Ceballos poniendo voz a los sueños con que sueñan los quiteños. Y el Isen Patricio Torres, catador del chiste fino, de puntillas atisbando el ancho mundo tras el cristal de sus lentes. Son nombres que hay que nombrarlos. Son nombres que hay que decirlos, porque son los nuevos dueños de las leyendas de Quito.
1: Y ahora escuchemos al dúo Benítez y Valencia en el tema de Cristóbal Ojeda Dávila. Es un pasillo que se llama Bajo Cenizas.

Finalizamos el programa de hoy escuchando Caravana Indígena. Es un bonito aire típico del maestro Carlos Bonilla, que viene con Bolívar Ortiz y sus guitarras. Amigos, muchas gracias por su atención. Habló y presentó canciones Gustavo Ceballos Velázquez.

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0: Amanda Miguel. Gracias, Amanda, por estar con todos nosotros, por alegrarnos la vida.
1: Felicidades.
0: Con tu presencia, con tu voz.
1: Leo, felicidades.
0: Dios
1: muchas
0: bendiga.
1: Felicidades. Gracias, gracias a todos.
2: Si yo tuviera que decirme a mí misma cuando yo era joven algo, le diría que hay tiempo para cometer errores y para enmendarlos, que la vida es mucho más larga de lo que creemos. Y diría también que traten de tener amigas. Las amigas duran para toda la vida. Los amantes, los maridos, incluso los hijos vienen y se van. Las amigas se quedan. Y las mujeres juntas son invencibles. Las mujeres solas son muy vulnerables.
3: ¿Cómo dicen, muchachos?

0: Ay, me destruí el dedo.
1: Hasta este eso no tendrías por qué. Sí. ¿Cómo te
0: lo así?
1: Ay, pues sí, también.
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3: 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El 90% de las personas lo hace todos los días sin saber que están alimentando células cancerígenas. 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Calentar comida en el microondas en recipientes de plástico. El calor libera químicos que alteran tus hormonas y desencadenan crecimiento celular anormal. 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Esas partes negras y crujientes contienen carcinógenos que dañan tu ADN directamente. 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Usar desodorante normal con aluminio. Se absorbe a través de tu piel y se acumula en el tejido mamario donde se desarrollan los tumores. 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Este es el que casi todos hacen. Dormir con tu celular debajo de la almohada o junto a tu cabeza. La radiación electromagnética interrumpe el proceso de reparación de tus células mientras duermes y con los años ese daño celular se convierte en cáncer. Número 5. Tomar de botellas de agua de plástico que quedaron en autos calientes. El calor activa toxinas que se filtran en tu agua y atacan tus órganos. Y número 6. ¿Comer azúcar todos los días? Las células cancerígenas se alimentan de glucosa y cuando inundas tu cuerpo con azúcar, literalmente estás alimentando tumores. Deja esto ahora o paga el precio después.

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0: Yo me sigo impactando, me quedo impresionado de ver cuántas personas han luchado enormemente para lograr sus ideales. Admiro a hombres y mujeres que aun y que tenían tantos obstáculos en el camino, llega un momento en que encuentran el éxito, a lo que usted quiera llamarle éxito, la paz, a lo que le quiera llamar paz o armonía, a lo mejor por problemas familiares, por conflictos con el marido, llegan a tener estabilidad, por hijos complicados que después piden perdón a sus padres, a esas personas que querían poner su negocio y empezaron de la nada y ahorita les está yendo un poco mejor o mucho mejor. Claro que lo bueno cuesta. Claro que verdaderamente todo esfuerzo es recompensado, pero también me sigo impresionando que las personas que más se quejan porque no logran el éxito, muchas veces son quienes menos se esfuerzan. Las típicas personas que son muy flojas, que se levantan a la hora que quieran, que no llevan disciplina, que le piden permiso a una pierna para mover la otra, que cuando les piden algo, ¿y a dónde voy? ¿Y cómo lo hago? Y si no está, ¿qué le digo? Oiga, y pues no sé si me quede bien. Tienes que estarle hablando. A ver, ven, ayúdame, ven, colabora. Esas personas que no le ponen disposición, amor, valor agregado, entusiasmo a lo que hacen. Esas personas generalmente son las que más se quejan y más critican a quienes sí lo logran. Por eso, ahora más que nunca, yo creo que el reto más grande que tenemos es mantener la paz, obviamente, que es lo que todos deseamos, pero también tiene trabajo, cuídelo. Tiene una familia, valórela. Tiene usted ahorita alicientes y motivos por los cuales vivir, luche y luche fuertemente por eso. Recuerde que lo que sí podemos hacer ahorita es tener esperanza, tener fe y sobre todo valorar intensamente el trabajo que tenemos.
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Si tu hijo dice que no quiere estudiar, no grites. Dile estas verdades. Porque la vida no suele tener compasión. Primero, el mundo no le debe nada a nadie. Nadie va a llegar a regalarle éxito, dinero ni respeto. Todo eso se gana. Y cuando no hay estudios ni habilidades, el camino se vuelve más empinado, más duro y lleno de obstáculos. Segundo, sin preparación, el salario casi siempre es miserable. Suena fuerte, pero es real. Quien no se capacita termina aceptando lo que caiga, en trabajos mal pagados y fácilmente reemplazables. No porque no valga, sino porque nunca se preparó para valer más. Tercero, el esfuerzo no es opcional. Con estudios o sin ellos, la vida exige sudar. Si no quiere esforzarse en un salón de clases, va a esforzarse el doble en la calle. Y ahí la diferencia es clara. O aprendes a mandar, o pasas la vida obedeciendo órdenes. Cuarto, el conocimiento es poder. No se trata solo de un título colgado en la pared, sino de aprender a pensar, resolver problemas, negociar y crear valor. El que no sabe, siempre termina dependiendo de alguien más. Y quinto, el tiempo no perdona. Hoy puede decir no quiero estudiar, pero mañana verá cómo sus amigos avanzan, crecen y cumplen metas, mientras él se queda detenido, preguntándose en qué momento se quedó atrás. Lo que hoy parece difícil, mañana puede ser la diferencia entre avanzar o solo sobrevivir. Y si no quiere estudiar una carrera, que al menos aprenda algo útil, algo que le dé herramientas para la vida. Quedarse sin hacer nada no es una opción. Ahora dime tú, ¿qué consejo crees que todo padre debería decirle a su hijo antes de que la vida se lo enseñe a golpes?

Decía mi abuelo, no creas que porque el payaso se ríe contigo es tu amigo. Amigos hay pocos, conocidos muchos y falsos. Ni te cuento. Lo peor es que tu dolor nadie lo siente. Tu alegría nadie la nota. Tu tristeza nadie la ve. Pero pórtate mal y todos te critican. Y recuerda, la envidia siempre tiene buena memoria, pero la gratitud suele ser olvidadiza.

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Queridos hijos, algún día, cuando ya no esté más en esta tierra y se acaben las páginas de mi vida, ustedes serán de mis mejores capítulos. Y sí, sé que probablemente ahora no lo estoy, pero procuren mantenerme en su corazón, porque ustedes siempre están en el mío y nada, ni nadie, ni siquiera el tiempo, lo podrá cambiar. Los quiero, hijos. Muchísimo.

empieces a dudar, ti. Recuerda todo lo que has enfrentado, todas las batallas que has ganado y todos los temores que has superado. Tú puedes con él.

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20: Padre nuestro que estás en el cielo, santificado sea tu nombre. Venga a nosotros tu reino. Hágase tu voluntad en la tierra como en el cielo. Danos hoy nuestro pan de cada día. Perdona nuestras ofensas, como también nosotros perdonamos a los que nos ofenden. No nos dejes caer en la tentación y líbranos del mal. Amén. Señor, en medio del ruido de la vida, detengo mi alma un momento para escucharte. Tantas veces corro sin rumbo, buscando respuestas que solo tú puedes darme. Tantas veces cargo pesos que no me corresponden, olvidando que tú me invitas a descansar en ti. Hoy me rindo, Señor. No quiero avanzar sin tu guía. No quiero seguir acumulando miedos ni ansiedades que roban mi paz. Enséñame a confiar, incluso cuando no entiendo el camino. Recuérdame que tu tiempo es perfecto y que tus planes son mejores que los míos. Renueva mis fuerzas, limpia mi corazón y hazme sensible a tu voz. Que nunca me falte la fe, aunque me falten respuestas. Que nunca me falte tu presencia, aunque todo lo demás parezca ausente. Tómame de la mano, Dios. Camina conmigo, respira en mí y hazme vivir conforme a tu voluntad.

Si no deseas padecer en tu vejez, cumple estas cuatro cosas antes de que ya no haya tiempo. Envejecer no lastima por los años. Lastima por todo lo que no hiciste cuando aún eras capaz. Lastima cuando comprendes que pasaste la vida complaciendo a otros y te abandonaste a ti mismo. Lastima cuando buscas apoyo y notas que ya no queda nadie. No porque no quieran, sino porque cada uno tomó su camino. Por eso recuerda siempre estas cuatro cosas antes de que sea demasiado tarde. 1. No pongas tu vida en manos de nadie, ni de tus hijos, ni de tu pareja, ni de tus parientes. Quien depende, termina tolerando demasiado. Por eso guarda, aunque sea un poco. Genera tus propios ingresos. No te detengas. La independencia no es un capricho, es un escudo. Cuando no puedes sostenerte por ti mismo, acabas aceptando lo que no deseas aceptar. Contar con tu dinero y tu espacio te cuida para vivir tus años dorados con respeto. 2. No lo entregues todo, ni tu tiempo completo, ni toda tu fuerza, ni tu bienestar. Apoya, comparte, quiere, pero no te anules por nadie. Los hijos avanzan, las parejas cambian y las personas se van. Y cuando quedas vacío, nadie te devuelve lo que diste. Reserva algo para ti. Si tú no te proteges, nadie lo hará después. 3. Libérate del peso que no hace falta. Deja ir culpas, reproches y vínculos que ya no aportan. Hay quienes envejecen llenos de amargura no por los años, sino por lo que siguen cargando. El orgullo no te fortalece, te consume. Perdona o aléjate, pero deja de vivir atado a lo que no puedes modificar. El pasado no se corrige, y el tiempo que queda no es para seguir sufriendo. 4. Escoge bien a quienes te rodean. La familia no siempre es la que lleva tu mismo apellido. Apártate de quien solo señala, de quien aparece solo cuando necesita algo, de quien te quita la calma. Quédate con quien te valora, te oye y te cuida. En la vejez no duele la soledad. Duele estar acompañado por quien te hace daño. Si no quieres llegar quebrado, empieza a sanar hoy. Protege tu dinero, protege tu energía, protege tu paz y cuida a quien permites entrar en tu vida. La vejez no castiga, la vejez solo revela cómo viviste. Y eso ya no se puede cambiar después. El momento es ahora. Pongan correcto los que están de acuerdo conmigo.

perro se parece a ti más de lo que tú quisieras admitir. Y te diré por qué. Seguro lo has escuchado mil veces, y tal vez, al mirarlo, busques coincidencias en sus ojos o en su forma de caminar. Pero esa frase popular se queda corta, se queda en la superficie. La verdad es mucho más profunda y a veces estremecedora. Tu perro no solo se parece a ti, tu perro es una extensión de tu propia alma. Si lo observas bien, te darás cuenta de que él no solo vive en tu casa, vive en tu energía. Existe un cordón umbilical invisible que nunca se corta. ¿Te has fijado cómo te recibe cuando llegas a casa? Antes de que pongas la llave en la cerradura, él ya sabe no solo que has llegado, sino cómo has llegado. No necesita que le hables para saber si tuviste un día terrible. Los humanos necesitamos palabras, explicaciones, excusas. Él no, él lee tu silencio. Escanea tu respiración. Siente el peso de tus pasos. Hay estudios que demuestran que sus corazones llegan a sincronizarse con los nuestros. Que si tú te estresas, su nivel de cortisol sube. Que si tú tienes miedo, ellos se ponen en guardia. Y esto es lo que la mayoría de la gente ignora. Muchas veces, cuando lo ves decaído sin razón aparente, no es que le pase algo a él, es que te está pasando algo a ti. Y él lo está cargando voluntariamente para que tú no tengas que llevar todo el peso solo. Son los únicos seres en el mundo que renuncian a su propia tranquilidad para intentar sanar la tuya. Cuando te lame la mano o apoya su cabeza pesada en tu pierna mientras lloras, no es solo compañía, es un acto médico de amor. Te está diciendo, dámelo a mí, yo puedo con esto. Por eso, su comportamiento es el espejo más brutal y honesto que vas a encontrar en tu vida. Él absorbe tus días grises, pero también amplifica tu luz. Esa alegría explosiva con la que celebra las cosas pequeñas. La aprendió viéndote sonreír. Esa lealtad de quedarse contigo, aunque te hayas equivocado, es el reflejo de tu propio compromiso con los que amas. Esa paciencia infinita es la huella de tu cariño. Con el paso de los años, ya no se sabe dónde termina su personalidad y dónde empieza la tuya. Se convierten en un solo ser dividido en dos cuerpos. Así que la próxima vez que alguien te diga que tu perro se parece a ti, no lo tomes como una simple curiosidad. Tómalo como el cumplido más grande del mundo. Porque si hoy miras a tu perro a los ojos y ves un ser noble, valiente, feliz y lleno de amor incondicional, respira tranquilo. Porque eso significa que, a pesar de tus fallos, de tus dudas y de tus cicatrices, has hecho un trabajo extraordinario. Significa que tienes un corazón enorme. Él es la prueba viviente de la mejor versión de ti mismo. Sigue a patitas leales. Aquí contamos lo que tu corazón siente y lo que tu perro ya sabe.

0: En un valle olvidado por el tiempo, una tortuga decidió plantar un jardín en medio de la roca y la tierra seca. Día tras día removía la tierra, sembraba semillas y regaba con paciencia. Las flores no aparecían de inmediato, los arbustos parecían resistirse y algunos brotes tardaban semanas en asomar. Un grupo de liebres, rápidas y juguetonas, pasaba junto a ella y se burlaba. ¿De qué sirve cavar hoy si los frutos llegarán dentro de meses? ¡Qué tontería! Reían, saltando y haciendo carreras entre las piedras. La tortuga apenas sonreía y continuaba trabajando. No buscaba aplausos ni reconocimiento. Su única meta era ver crecer su jardín, sentir cómo la tierra respondía a sus cuidados y cómo cada semilla que sobrevivía se volvía vida. Con el tiempo, llegó el verano más seco en décadas. Los arbustos de las liebres se marchitaron, sus semillas nunca germinaron. Pero el jardín de la tortuga, cuidado con paciencia y constancia, florecía en un pequeño oasis de verde y color. Las flores brillaban al sol y el aroma de las hierbas secas llenaba el valle. Un día, una de las liebres se acercó, agotada y sedienta. La tortuga le ofreció agua y le enseñó cómo nutrir la tierra. La liebre, avergonzada, comprendió algo importante. Burlarse del esfuerzo ajeno nunca construye nada, mientras que la dedicación paciente puede cambiar vidas, incluso la de aquellos que antes se reían. Moraleja, la paciencia y la constancia son como semillas, invisibles al principio, pero capaces de transformar incluso los lugares más áridos en jardines de oportunidades. Quien trabaja con humildad y perseverancia construye refugios que ninguna tormenta puede destruir. Si esta historia te hizo pensar, compártela con alguien que necesite un recordatorio de que la constancia siempre vale la pena.
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Muy buenos días, queridos amigos oyentes de Radio Boquerón 93.7. Les damos la más cordial bienvenida a su programa favorito, Pura Sabrosura, bajo la conducción de su amiga de siempre, Doris Miranda, en este hermoso viernes 12 de junio. Llegamos con toda alegría, energía positiva y buena música para acompañarlos en el inicio de este esperado fin de semana. Un saludo muy especial para quienes ya están trabajando, para los conductores, comerciantes, agricultores, ama de casa y para todos los fieles oyentes que cada mañana nos acompañan desde Loja, la provincia y todo el Ecuador. Termino la semana agradeciendo lo vivido, aprendiendo de cada experiencia y confiando en que lo mejor está por venir. Prepárense para disfrutar de la buena música, saludos, ocurrencia y mucha diversión, porque aquí comienza Pura Sabrosura por Radio Boquerón 93.7. ¡Feliz viernes y bendiciones para todos!

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Aquí estamos alegres, calle, el amor fluye, Dios mío. Que vive el amor, como dicen por en mi tierra los manabís. Oye, es que el sentimiento más lindo, yo siempre digo, en esta vida hay de todo y para todos. Y lo más importante es cuando hay amor, amor del bueno en el corazón. Hay muchas personas que desean ser amadas cuando ciertos seres humanos no los valoran. Pero esa es cuestión del tiempo. Pero yo tengo fe que siempre van a haber cosas bonitas y nunca perder la fe en el amor. En esta mañana espectacular de viernes 12 de junio, oiga, PC Center, tecnología innovadora en Loja, computadoras portátiles de escritorio, servidores, equipos gaming, drones y todos los accesorios tecnológicos, celulares, tablets, impresoras y router para acelerar tu internet. 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Hoy es viernes y el cuerpo lo sabe. Sabes que hoy nos vamos de rumba y que viva la rumba. Oiga, estoy más feliz que el chavo en Acapulco. Pero estoy feliz porque mañana juega nuestra selección querida. Y este mes, pura sabrosura con Radio Boquerón y Pet Center tienen muchos regalos para ti. Así que tienes que estar en sintonía siempre llamándonos, enviando un mensaje de dónde nos escribe, los datos completos de dónde nos escribe y ya automáticamente estás participando. Y seguimos en esta mañana espectacular de viernes, viernes, viernes, viernes, fin de semana. Comuníquense con nosotros al 093-940-4994, 093-940-4994, a toda la gente que nos escucha a través de la www.radioboqueronfm.com.

para todos los fieles oyentes que están en toda la onda y la sintonía en Radio Boquerón, en pura sabrosura. P-Center, con toda la tecnología innovadora que tiene en Loja, el día de hoy va a estar regalando otra camiseta de la selección. Así que a todos los amigos oyentes que nos escriben, nos envían un mensaje, un audio con los datos de dónde nos escriben, sus datos personales, y automáticamente estarán participando. Hoy no hay preguntas, solamente ustedes nos mandan: hola, mi querida Doris, le estoy escribiendo desde San Pedro la Bendita y soy fulano de tal. Ya, eso es todo. Y automáticamente está participando. Porque hoy es viernes, estamos alegres, y si la queremos poner facilita, facilita, facilita. 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

entonces, si nos vamos al ritmo de salsa romántica. Oiga, qué tema tan profundo. Y entonces, en la voz de Will García, si no me equivoco, ¿eh? Oiga, seguimos con los saludos a toda la gente que se comunica a través del 093-940-4994 o al 0999-6258-85 en pura sabrosura. Saludos desde la parroquia Trapichillo. Bendecida mañana. Soy Isabel Arza. Qué hermoso tema, mi querida Doris. Sinceramente, usted se pasó con esa salsa. Por supuesto, yo ya lo estoy con la llaga. Yo sé lo que a ustedes les gusta. Ustedes son salseros, cumbiamberos. Ustedes le encantan así a lo romántico. Hoy está es viernes. Imagino que muchos de ustedes se van a disfrutar, a celebrar con su pareja, con sus amigos. Bueno, lo importante es que celebren, pero también celebren con mesura, chicos. Porque mañana hay que estar bien activos porque juega nuestra selección querida, Ecuador, mi equipo del alma. ¡Vamos ahí, chiquillos! Mañana juega nuestra selección. Exactamente, creo que es a las 3 de la tarde, corríjanme si me equivoco. Junto a Costa de Marfil. Oiga, pues nuestros negros son también unos negrotes, pues. Yo le tengo mucha fe a mi selección, sinceramente. Y yo sé que vamos a hacer un papel. Y yo, ayer decían unos comentaristas deportivos, decían, bueno, que pasen a los octavos. No, señores, ¿por qué la falta de fe? Yo tengo fe que vamos a llegar a la final, porque la boca, la voz tiene poder. Y lo que uno decreta se cumple. Así que vamos, mi selección querida. Y nos vamos a seguir celebrando el ritmo de salsa romántica en la voz de Mikey Taveras. Y

Por acá me dicen, no se me emocione mi Doris, no se me emocione, dice que mañana es el domingo que juega. Es que es tanta la emoción que tengo que el domingo a las 6:00 p.m. juega Ecuador, mi selección, contra Costa de Marfil. Gracias, mi querido amigo Jaime Betancourt. Saludos, besos grandote allá en Portobelo. Usted ya está participando por la camiseta. ¡Mua, mua, mua! Bendiciones. Oye, aquí somos. Es que acá la gente me vuelve loca. Me dicen una cosa y la otra. Es que yo soy una mujer que me emociono por todo y de todo. Y me dicen, oye, el sábado. No, le digo, yo sabía que era el domingo. Yo he escuchado, si no es por mi amigo Jaimito. No, sigo diciendo que es el sábado. Modérense, andan privada la gente. Así que saben, el domingo a las 6:00 p.m. juega Ecuador contra Costa de Marfil. 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

Y seguimos en esta mañana al ritmo de salsa, salsa con Coco. Pero aquí salsa romántica. Oiga, ni siquiera, pero qué profundo. Este cantante peruano, si no me equivoco, ahí el nombre aquí lo tengo. Bueno, ni siquiera dejaste que el sudor de mi cuerpo secara en el tuyo. Oiga, pero así, gente, Dios mío. Hay cada cosa que se ve en este mundo, Padre bendito. Agárrame confesada, Señor, porque si no, me voy de largo. Bueno, bueno, chicas, en esta mañana espectacular, viernes 12 de junio. Les cuento que me estaba, oiga, hoy día he venido, me dicen, Doris, ¿has venido más perdida? Ay, es que algo que ustedes no saben, que yo soy súper, súper que despistada, despistadísima. Me dicen, oiga, usted dice, PC Center, son los amigos de Gen Producciones Internacional. 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Y nos van a regalar una camiseta también para los chicos, los oyentes que llamen, solamente facilito, así como les dije. ¿De dónde me escriben? Su nombre y apellido y automáticamente está participando en esta mañana espectacular de viernes. Cuénteme, ¿dónde se van? ¿Con quién se van? ¿Dónde van a andar? Ay, Padre bendito, Señor, la gente anda alocada. Dice, muy buenos días, mi querida Dori, soy Rocky. Oiga, pero no es Rocky Balboa. Dice, Rocky Maldonado, desde Changay Mina. Así que hágame caminar esa camiseta y ponga más salsa que está riquísima. Oiga, este mensaje me hace acordar a mi tierra, por allá por los Manavís. En mi tierra hermosa, Manaví, exactamente en Charapotó. Dicen, oye, esa salsa está riquísima. Estamos escuchando Cuarto Grado, abrázame fuerte y dime que te quedarás. A toda la gente linda allá en Catamayo, tierra hermosa, el sol naciente, para Rosita Maldonado, saludos también para Franquito, el hombre del martillo fuerte. También está participando Franquito por la camiseta. Pilas, atento Ecuador, que el domingo juega nuestra selección contra Costa de Marfil, el día domingo 6 de la tarde. Para que vean que estoy, los chicos, oiga, están, eso me encanta, que están sabidos hoy día. Se saben toditita, dice Doris, no juega el sábado, juega el domingo. Es Doris tal cosa. Ay, sí, chicos, no sé qué me pasa. Creo que anda como enamorada. ¿Será que me anda enamorando? Uy, no, Dios mío, lindo. Aleja de mí. Dios mío, me protejo.

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hoy viernes, al estilo de Karol G, porque estamos activando el viernes, viernes, fin de semana. Estamos 12 de junio, son exactamente las 2 y 51 de la mañana. Por acá la gente anda divertidísima, alegre, porque el domingo juega nuestra selección querida. A los que se quieren llevar la camiseta gracias a Jen Producciones Internacional, comuníquese conmigo al 093-940-4994. Y a los que nos escuchan a través de la www.radioboquerón.com.

0: Vamos disfrutando en esta mañana espectacular con Karol G en Provenza, para toda la juventud también que les gusta disfrutar y escuchar esos temas espectaculares. 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Esto es pura sabrosura para toda la gente chévere que está celebrando que ya es fin de semana y la otra semana es el Día de los Papacitos. ¡Ay, qué rico tú! Hay que celebrarles también porque, oiga, los hombres son reclamoncísimos, pues dicen, ay, que el día del padre, ya por ahí vi un video que no quieren medias, que no quieren pañuelos, que no quieren desodorantes. Entonces, ¿qué se les va a dar? Pues están muy exigentes los caballeros. Rosita, cuénteme, ¿usted qué le va a dar a Franquito? ¿Qué le va a dar usted? ¿Qué o cómo lo va a celebrar el día del padre?
1: Y si la cosa se pone tensa, en mi cama la recompensa o viceversa.
0: Oye, las medias están baratísimas, chicas, les cuento. 3 por $5 acá en Loja, donde se están de remate. Así que, y también ya vimos la feria, también viene otra. Así que pilas, para el día del padre está la feria. También podemos a la feria, aquí bastantes cosas que aprovechar. Y más que todo, cosas baratas.
1: Hace rato que no sé.
0: Por acá ya me están viendo con unos ojazos, así como los semáforos, así, diciéndome, ¿cómo le metes idea a las mujeres, esta mujer, por favor? Pero es la verdad, o sea, y la que no tiene, cualquier regalo, como una vez a mí me dijeron, lo importante es que sea del corazón.

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1: Y seguimos con toda la buena energía hoy viernes en Radio Boquerón 93.7. Saludos a toda la gente, a todos los oyentes que se encuentran allá en el mercado de la Tebaida, para Rosita, Carolina, María, para Amandita, para Gaby, a todas las chicas emprendedoras. Oiga, sé que están en la novena de Santonito, pero bueno, más tarde les he de caer, chicas, por ahí a celebrar a un rato con ustedes, a reírnos un poco. Ustedes saben que yo soy pura risa, así que pilas, chicas, que más tarde les caigo por ahí a tomar un cafecito y a disfrutar de la velada. Seguimos en esta mañana espectacular con la buena vibra que te ponemos en Radio Boquerón 93.7. Comunícate al 093-940-4994. A toda la gente que está full sintonía, oiga, estamos pero con toda la onda por acá, la fiebre futbolera del mundial. Seguimos en esta mañana, dice otra por acá: saludos, un excelente día. Atentamente, Willy Correa, full sintonía, junto al personal de Espuma del Austro. Los chicos de Espuma del Austro están pero con toda la onda en esta mañana, chicos. Saludos. También, buenos días, saluditos para las nenas de Espumas del Austro. Acá también degustamos de la sal prieta. Oiga, la sal prieta es algo rico, delicioso, espectacular.

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comunicándote con nosotros al 093-940-4994 para que te lleves la camiseta gracias a Jan Producciones Internacional, la camiseta de la selección. 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

chicos, estamos llegando ya casi a la parte final, pero sin antes decirles cuál es el ganador del día de hoy. Gracias a Gen Producciones Internacional, la camiseta de la selección se la lleva Rosita allá en la Tebaida. Chicas del Mercado de Tebaida, ya veremos cómo le escribimos para ver cómo le hacemos llegar la camiseta. Bueno, chicos y chicas, estamos llegando ya a la parte final del programa. Amigos oyentes, gracias porque Pura Sabrosura por Río Boquerón 93.7 les agradece su fiel sintonía junto a su amiga de siempre, Doris Miranda. Deseándoles un excelente fin de semana lleno de alegría, salud, éxitos y bendiciones. Nos reencontramos el día de lunes, si Dios lo permite, con más música, entretenimiento y la mejor energía para acompañar sus mañanas. A continuación, quédese en nuestra señal porque llega toda la información oportuna. Y verás en BQ Noticias con Oscar Cañar y Eduardo Valdivieso. Disfrutemos este domingo la fiesta del Mundial alegre, sin salirnos de tono, señores. El domingo hay que rezarle a todos los santos habidos y por haber para que nuestra selección, al jugar con Costa de Marfil, tenga un resultado excelente. Y como yo siempre digo que la voz tiene poder, yo tengo fe de que vamos a ganar este partido y que vamos a llegar muy lejos con la selección, si es posible, a la final. Y hasta el lunes, que Dios me los bendiga. Espero que tengan un excelente cierre de programa. Saludos, bendiciones. Ya saben, ya viene Oscar Cañar y Eduardo Valdivieso en BQ Radio Noticias.

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1: Viernes 12 de junio, solemnidad del Sagrado Corazón de Jesús. El Evangelio del día es Mateo capítulo 11, versículos del 25 al 30. La frase de alegría es: vengan a mí todos los que están cansados y agobiados, yo los aliviaré, dice Jesús. La devoción al Sagrado Corazón de Jesús tiene su origen sobre el costado que traspasaron a nuestro Señor Jesucristo, de donde brotó sangre y agua como símbolo del nacimiento mismo de la Iglesia. Nos revela el corazón de Dios, que se esconde a los soberbios y se muestra a los sencillos. En esta solemnidad, Jesús nos invita a dejar atrás el peso de las exigencias agobiantes de la vida y encontrar verdadero descanso y paz interior al aprender de su mansedumbre y humildad. De ahí que no podemos negar los agobios que la misma vida nos presenta, aunque no lo querramos. Por lo mismo, la presencia de Dios en nuestra vida nos capacita a saber responder a estos vaivenes que nos roban nuestras esperanzas. Jesús, manso y humilde de corazón, agradece y bendice a toda la humanidad, invitándonos a saber buscar descanso en su presencia. Porque la verdadera revelación divina es una invitación a los cansados y agobiados a liberarse de la ley y entrar a la esfera de la salvación y descanso. Que nuestra humanidad entera eleve su grito sagrado al decir: Sagrado Corazón de Jesús, en ti confío.

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1: Bienvenidos, buenas tardes, amables oyentes. Un saludo cordial, un fuerte abrazo a quienes se integran a la sintonía de BQ Noticias. Hoy cerramos una semana de labores, una semana más de actividades marcada por el inicio de la Copa Mundial de Fútbol. El día de hoy con fecha 12 de junio 2026. Buenas tardes, Eduardo Valdivieso, bienvenido.
2: Saludos cordiales a la gran audiencia de Radio Boquerón 93.7. Ya estamos junto a ustedes en esta jornada informativa BQ Noticias. Este noticiero es la voz de los que no tienen voz. Iniciamos este espacio informativo saludando también a quienes nos escuchan y nos ven en cualquier parte del mundo a través de las aplicaciones de Facebook, de también en las redes sociales como TikTok, Instagram, el canal oficial de YouTube de Radio Boquerón 93.7 y la página web www.radioboqueronfm.com. Nos pueden escuchar y observar en cualquier parte del mundo. Aquí iniciamos, seguimos todavía con el problema del sistema de WhatsApp de la radio, por lo tanto ponemos a su consideración, a su disposición nuestros celulares particulares, el 0999-23-6405 para cualquier reporte ciudadano, cualquier situación, novedad, cualquier pedido que se haga a nuestro celular particular. 0999-23-6405 hasta ya tener habilitado el sistema de WhatsApp oficial de Radio Boquerón. 12:08, aquí iniciamos esta jornada informativa.
1: Y se da inicio a una prueba de sistema inteligente para detectar infractores, esto en la ciudad de Loja, de alguna manera fortalecer la seguridad vial. Más de 7,000 contravenciones fueron identificadas durante el primer mes de funcionamiento de una cámara inteligente instalada en la Avenida Universitaria y Calle Colón. El municipio busca ampliar el proyecto con nuevos dispositivos tecnológicos, con el objetivo de reducir los siniestros de tránsito, fortalecer controles viales y modernizar mecanismos de vigilancia en la ciudad. El municipio de Loja, a través de la Unidad de Control Operativo de Tránsito, ejecuta un plan piloto basado en tecnología de inteligencia artificial para la detección de infracciones y la generación de información estratégica para la movilidad y la seguridad. El proyecto inició el pasado 8 de mayo con la instalación de un kit de monitoreo en la intersección de la Avenida Universitaria y Calle Colón. El sistema está conformado por dos cámaras tipo domo y una cámara fija que operan las 24 horas del día, permitiendo identificar a patrones de riesgo y conductas que incumplan la normativa de tránsito. Según explicó Alejandro Bermeo, jefe operativo de la UCOD, la iniciativa responde a la necesidad de incorporar herramientas tecnológicas contempladas en la legislación ecuatoriana para mejorar los controles y prevenir accidentes de tránsito. Solo durante el primer mes de funcionamiento, el sistema detectó más de 7,000 contravenciones. Entre las faltas más recurrentes se encuentran el uso de teléfono celular mientras se conduce, irrespeto a pasos peatonales, incumplimiento de señales de semáforo, la invasión de carril exclusivo para buses y excesos de velocidad. Bermeo aclaró que el dispositivo no corresponde a un fotorradar, ya que su finalidad principal no es sancionar por velocidad, sino recopilar información sobre el comportamiento vial mediante algoritmos de inteligencia artificial capaces de identificar placas de tipos de vehículos, categorías de servicios e incluso verificar información relacionada con la matriculación. El sistema incorpora herramientas que podrían convertirse en un importante apoyo para la seguridad ciudadana. Entre sus funcionalidades está la posibilidad de integrar listas de alerta para la detección de vehículos robados, placas presuntamente adulteradas o personas sospechosas, permitiendo activar de esta manera también en coordinación con el 911 y otras instituciones de seguridad. Ante los resultados obtenidos en esta primera fase, la Administración Municipal analiza una reforma presupuestaria que permita adquirir 5 kits adicionales para ampliar la cobertura del sistema en otros puntos estratégicos de la ciudad. La modernización tecnológica también alcanzará procedimientos operativos de agentes de tránsito. En los próximos días, la UCOD incorporará 4 dispositivos electrónicos portátiles que permitirán emitir citaciones digitales en tiempo real. Con esta herramienta, los agentes podrán registrar la infracción directamente en el sistema y entregar de inmediato un comprobante al conductor, reduciendo considerablemente tiempos de atención. Actualmente, una contravención puede tardar entre 15 y 20 minutos en ser procesada de forma manual. Con el nuevo sistema, el trámite podría contemplarse en manera de 5 minutos. Como parte de este proceso de modernización, el municipio también instaló un contador peatonal y una cámara de inmediaciones en las calles Rocafuerte y Bernardo Valdivieso. El objetivo es obtener información precisa sobre el flujo de peatones en el sector, considerado estratégico para proyectos de peatonización y recuperación de espacios. La información recopilada servirá para evaluar el impacto de iniciativas como las denominadas calles vivas, orientadas a fortalecer corredores culturales. Apoyados en la tecnología, lo que se busca es reducir accidentes de tránsito. 12:11.
2: Bien, vamos con otros temas informativos en BQ Noticias de Radio Boquerón 93.7. Vamos a dar a conocer precisamente lo que

Con la actualización mensual, el combustible subió aproximadamente 15 centavos y los precios quedaron. Extra y Ecopaís pasan de 3.1 a 3.3 por galón. El diésel de 3.1 a 3.2 por galón. La Super pasa de 5.60 por galón. Todo depende también de la estación de servicio. Eso es lo que se da a conocer en la información. El ajuste periódico del precio de los combustibles responde al sistema de bandas aplicado por el gobierno, mecanismo que toma como referencia las variaciones del petróleo en el mercado internacional. En ese contexto, la historia de los días, el 11 de cada mes, se está volviendo una rutina de cálculos y preocupación para los ciudadanos lojanos. Con la llegada del nuevo ajuste en el sistema de bandas de precios, los conductores acuden a las estaciones de servicio no solo a llenar sus tanques, sino a debatir sobre una economía doméstica que se encarece al ritmo internacional del petróleo. Al concretarse el incremento para la clase trabajadora, estos centavos significan un golpe directo en su planificación mensual. La gente cree que 15 centavos por galón no es nada, pero asume eso al mes, ya golpea el bolsillo. Ya yo lleno el tanque de mi camioneta dos veces por semana para hacer fletes. Ya no son solo por un par de dólares. Al mes representa dejar de comprar alimentos o retrasarse en los servicios básicos, comentó Carlos Robles, transportista de una compañía de fletes. También en el sector del transporte intra e interprovincial hay presión por cuanto la compensación que les otorga el gobierno podría culminar este mes. Adán Girón, conductor de un bus, expresó que al momento de suspenderse la ayuda del Estado estarán en seria desventaja y tendrán que analizar el precio de los pasajes por cuánto sería la forma de sostener las operaciones. La ciudadanía será la afectada, aunque es la opción más viable para continuar prestando el servicio. La preocupación no es exclusiva de quienes poseen un automotor. El ciudadano de a pie teme el efecto dominó que históricamente acompaña al alza de los carburantes en el país. En los mercados de abastos, las amas de casa ya sienten la presión. Cada vez que sube la gasolina, el comerciante te dice que el camión le cobró más por traer la papa o el tomate. Al final, los platos rotos los pagamos nosotros en la mesa, lamentó Mariana Suárez, quien buscaba ofertas en los mercados. Así es entonces la información. Alza del precio de los combustibles, nuevo golpe al bolsillo de la ciudadanía. ¿Cómo se golpea la economía de del pueblo, de los ciudadanos, desde luego? Cuando sube el precio de la gasolina o del diésel, de los combustibles en definitiva, como que también todo tiende a subir. Y claro que también hay un tema de aprovecharse de la situación por parte de ciertos comerciantes también, eso sí, hay que, y de ciertos transportistas, pero ese ha sido el pan nuestro de cada día. De cada vez que sube el precio de los combustibles, es la misma historia, la misma historia. Este país está tornando invivible situación, y habrá alguna alternativa para ya dejar de utilizar carburantes, ya combustibles, ¿habrá alguna alternativa? Bueno, así estamos en esta situación. Para nada de acuerdo, para nada de acuerdo, pero pues lógicamente el que esto ocurra hace de que muchos de pronto piensen en migrar, en irse de aquí, de este país, y eso ha ocurrido por diferentes aspectos, desde luego, no solamente el tema de la economía, sino que pues, obviamente el tema de la inseguridad también, hay falta de fuentes de trabajo, ¿no? De pronto nosotros teníamos algunos amigos aquí en Catamayo, para contarles nada más, y de un rato a otro nos enteramos que están ya por los Estados Unidos, están ya por España, se han ido de aquí. Esa es la situación. Son las 12:17, 12:17 en el territorio continental ecuatoriano. Vamos con otros temas informativos en VECU Noticias de Radio Boquerón 93.7. Vamos a dar a conocer precisamente la información que recogimos el día de hoy, donde pues, bueno, ya pasando a otro tema,

0: el país y el mundo está futbolizado. Eso es una situación que cada 4 años se presenta. El Mundial inició el día de ayer con una ceremonia, bueno, de lo que se pudo ver en los reprises, porque nosotros no pudimos observar mayormente debido a que estuvimos acá en el noticiero, concentrados 100% en el noticiero, pero de lo que se pudo ver en los resúmenes, la inauguración de ayer, al menos en el Estadio Azteca de México, una inauguración que va más enfocada en el ámbito del marketing también. O sea, se habla también de que hoy va a haber una inauguración en los Estados Unidos y otra en Canadá el día de mañana. Así, bueno, ya por eso les decíamos que todo eso está dentro del marketing. Pero hoy conversamos con el periodista deportivo y narrador deportivo Eduardo Jaramillo Jr. Con él hablamos, Eduardo Javier Jaramillo, y pues él hace un análisis de lo que se viene para el día domingo. El día domingo es el debut de Ecuador a las 6:00 p.m, 18:00 hora de Ecuador, el partido frente al equipo de Costa de Marfil. Partido duro, pero el análisis con los profesionales que conocen del ámbito deportivo, como es el caso de Eduardo Jaramillo, quien vía telefónica conversó con nosotros esta mañana.
1: Qué gusto, estimado Eduardo, un gusto a la gente de Radio Boquerón poder conversar y dialogar por algo que es tan fascinante, un mundial y el deporte como es el fútbol. Creo que hay los aspectos deportivos y los temas de marketing que siempre va a tener una competencia a este nivel. A veces, en la previa a un mundial, se da mucha prioridad al tema del marketing. Creo que ese es el aspecto negativo, no solamente por los temas comunicacionales, cómo llegar, sino por los temas también de entender que se ha convertido en un negocio hace mucho, ya el fútbol en un negocio. Y creo que esto ha sido el tema, ¿no? Entradas superando los $1,500, $800, solamente en zonas de parqueo, pueden conseguir parqueo a $250, temas desmedidos que tiene. Creo que ese es el aspecto que se tendrá que aclarar, o el aspecto oscuro de todo este evento. Pero ya en lo que, cuando rueda el balón, lógicamente, en un tema inaugural que tiene los aspectos de, todos los aspectos de la identidad, se habla de las tres inauguraciones, el día de ayer en México, que ha iniciado con temas representativos, se trató de mostrar algunos elementos, con la mezcla de lo tradicional y lo moderno. Creo que eso fue un poco la dinámica que tuvo, la expectativa que se tenía de la música, y claro, la representación artística. Si no está Shakira, no hay mundial, ¿no? Decían algunos comentaristas. Eso es parte del tema festivo, ¿no? Y luego ya los aspectos futbolísticos, que comienzan a mostrarnos cosas interesantes con dos cotejos que se han desarrollado, pero que ya nos deja una dinámica de lo que será este mundial, y ya metidos a lo que realmente nos importa, el tema deportivo, el tema del fútbol, el tema de jugadores apasionados corriendo en cancha.
2: Eduardo, y se viene la prueba de fuego para nuestra selección ecuatoriana, de demostrar que pues obviamente tenemos buenos jugadores este próximo domingo, cuando le toque enfrentar a su primer rival del grupo, precisamente un rival durísimo. ¿Cómo analizar este partido? ¿Qué puede pasar, obviamente, con un cuadro ecuatoriano que tiene todo el deseo de llegar lo más lejos posible, pero que la competencia se presenta muy complicada, como para todos, mi estimado Eduardo?
1: Los partidos que hemos observado ya nos dan una dinámica de lo que va a tener este mundial. Los equipos tienen que atreverse, tienen que atacar. Una actitud defensiva no sirve. Le sucedió ya a México, que saltó a la cancha y fue a buscar, en algunos pasajes del partido bajaba la intensidad, pero al final tenía que atreverse a atacar. Creo que también nos mostró Corea el día de ayer en su cotejo contra República Checa, un equipo que atacó, que insistió y que llegó, que venía construyendo cada una de las oportunidades, y que al final pudo consolidar y levantarse con la victoria. Esta será la dinámica de este mundial, de equipos que se puedan atrever, de equipos que puedan llegar, y esto tiene que entenderlo el equipo ecuatoriano, que tiene una gran defensa, creo que una de las defensas, si no es la mejor del mundo, me atrevo a decir, al menos es la mejor de Sudamérica, por la presencia de William Pacho, de Piero Hincapié, Estupiñán, que son grandes defensas que han mostrado su fortaleza al momento de defender. Pero recordemos, es una selección que no ha perdido y que tiene un 19 partidos sin perder la selección, pero eso parecería fantástico, sí, pero recordemos que tuvimos una seguidilla de empates, de los 19 partidos fueron empates, sin goles algunos, que eso te demuestra también de esa debilidad en el aspecto de ataque, de consolidar. Por ende, la selección tiene que entender esto y tiene que entender que los partidos se ganan al proponer. No sirve de nada defender o tener una actitud defensiva. Lo que hay que resolver las cosas atacando, y eso creo que será el elemento que la selección tiene que presentar en esta participación del Mundial.
2: Bueno, lo ve más probable que Ecuador gane el partido, Eduardo, desde su punto de vista.
1: Sí, si va al ataque, si va a buscar, va a ser posible. Sí, más aún cuando te encuentras con un equipo como Costa de Marfil, que es un equipo muy muy fuerte. Ecuador es un equipo fuerte. Y creo que en ese sentido no vamos a ver un Ecuador débil, no, lo vamos a ver un equipo fuerte, pero te encuentras con un equipo que tiene una de sus características, esa fortaleza. Pero luego el construir, llegar, no encerrarte, sino siempre con una predisposición al ataque, creo que esa será la dinámica y eso es lo que tendrá que entender el técnico Becasese y, claro, los jugadores en cancha en poder mostrar esta jerarquía. El corazón nos dice que Ecuador gana, por supuesto, Ecuador gana, pero la razón te dice que vamos a ganar siempre y cuando busquemos el ataque, ¿no?
2: Ya, si de pronto usted ve un once ya fijo de la selección, inamovible de pronto, ¿o hay algunas dudas por parte suya, según su criterio, Eduardo?
1: Creo que por ahí tendríamos que buscar ese equipo ideal. Creo que en defensa no hay, en el aspecto de defensa no hay mucha duda del equipo ecuatoriano. Creo que en el arco, ¿no? Creo que Galíndez estará presente. Creo y considero que estará presente Pacho, Piero tal vez algo más volcado hacia la parte izquierda, como lo viene haciendo en el Arsenal.
2: Como lateral.
1: Que se proyecta en ataque, que contribuye en el tema de ataque, creo que será parte de las contribuciones. Luego, el liderazgo en el corazón de la cancha que tendrá bueno, creo que por ahí se podría apoyar con Ordóñez, que será fundamental, y con Franco, ¿no? Dependiendo si se juega con una línea de tres o una línea de cuatro, pero será Franco el jugador. Luego, los hombres en el corazón, que sin duda será Caicedo, puede ser la mejor opción, Vite, acompañando a Petedo, y por ahí creo que otro de los hombres de Generación de Fútbol, creo que la jerarquía de plata va a ser fundamental. Creo también en el aporte de plata va a ser fundamental, por ahí el aporte de Angulo y Yeboah y Valencia. Creo que ese podría ser el once que podría abrir para este cotejo.
2: Bueno, si arrancamos ganando, el equipo se inyecta automáticamente un impulso anímico que hará que continúe así. Lo importante es empezar ganando en este Mundial, Eduardo, ¿no?
1: Sí, creo que, y también bueno, Costa de Marfil no es un rival ligero, ¿no? Creo que Costa de Marfil no es un rival ligero, es un rival fuerte, es un rival que irá a buscar, es un rival que, pero en cierta forma, cómo se dieron los partidos y cerrar con Alemania, que es siempre una selección fuerte, selección que tiene prestigio, creo que nos da una mano esto, ¿no? Porque al final empiezas con dos rivales que en cierta forma no son débiles, pero sí son un poco más accesibles a lo que te podría mostrar por historia Alemania. Así que eso sí, cuando juguemos con Alemania vamos a saber cómo el último partido, nos dirán cómo ya están las cosas prácticamente, nos dirán que el equipo ecuatoriano o empata, podría ingresar, ingresaría primero, segundo, incluso podría conocerse si puede ser tercero. Así que en ese sentido es importante el poder tener en consideración todos estos elementos.
2: Bueno, en todo caso, esperemos que le vaya muy bien a la selección en este Mundial y llegue lo más lejos posible. Parece ser que también se le pone un poquito de presión cuando contamos con jugadores de jerarquía, pero bueno, los partidos hay que enfrentarlos, mi estimado Eduardo.
1: Sí, hay que jugarlos y la dinámica. Hoy lo veremos en los partidos, el día de mañana, el fin de semana, que hay jornada interesante. Hoy veremos a un Paraguay cómo va a luchar contra Estados Unidos y seguir en esta dinámica. El equipo que se atreve a atacar, a jugar, el que no espera, es el que tiene mayor probabilidades de llevarse la victoria.
2: ¿Un marcador de pronto, Eduardo?
1: El del equipo ecuatoriano, la victoria. Dos tantos por uno, creo que será uno de los resultados.
2: Esperemos que nos vaya bien, Eduardo. Entonces, éxitos y entre todos desearnos suerte y enviarles esa inyección anímica que necesita la selección con el país también unido, respaldándoles. Va a ser fundamental aquello.
1: Sí, bueno, una selección que además nos hace olvidar los complejos momentos que vive el país, pero bueno, que no sea, se convierta, ¿no?, en un aliciente, se convierte en un consuelo agradable. Claro, lógicamente no se puede tapar los temas que afectan al país, pero por lo menos hacemos una pausa de la cotidianidad con esto tan maravilloso como es el deporte, es el fútbol. Y creo que también esto sea un incentivo para que nuestros jóvenes, nuestras niñas, vean a sus referentes y se apasionen de algo tan maravilloso como es el deporte. Así que el fútbol, el deporte en general nos hace bien, así que esperemos que le vaya de la mejor manera a nuestra selección nacional.
0: Esperemos que le vaya muy bien a nuestra selección, porque mire, si está en este país que sucede de todo, aquí pasa de todo, el fútbol es una puerta de escape, podríamos decirlo así, una salida de emergencia a los problemas que tiene este país, serios problemas que tiene este país. Esperemos que el día domingo nos den un alegrón y lógicamente el día lunes venir con la sonrisa bien amplia, bien pronunciada, la sonrisa de cada uno de nosotros, con el ánimo de seguir trabajando porque la selección ganó, ya que es la única que nos pone contentos a veces, ¿no? Pero por lo demás, en este país hay más situaciones para estar triste y también con molestias, lógicamente, de todo lo que ocurre. Pero bueno, esperemos que todo salga bien y el domingo a apoyar. Se podrá observar el partido en diferentes bares donde se va a proyectar el partido. Va a haber este Fan Fest en el Parque Central también. Lógicamente, otros lo harán en lo interno de sus hogares. También va a ser proyectado el partido en pantallas gigantes, ya como lo dijo el día de ayer César Rojas del Sindicato de Choferes Profesionales en la hostería Puesta del Sol. Así que hay varios espacios y el horario es muy bueno, ya no habrá mucho sol, va a estar una tarde y noche fresquecita y ojalá pues podamos disfrutar todos y de un triunfo, sobre todo, que nuestra selección merece. Tiene la calidad, tiene los jugadores, tiene todo, pero recordemos que en el fútbol también juega el rival. También el rival también juega y uno tiene que enfrentar al rival de acuerdo al talento que tiene también el equipo al que se enfrenta nuestra selección en ese sentido. Esperemos que todo salga de lo mejor. Tenemos optimismo y le mandamos fuerza, nuestro ánimo y las mejores vibras para nuestros seleccionados, que sientan que todo un pueblo los respalda. Aquí cuando juega la selección no hay que Barcelona, no hay que Melec, no hay que Liga de Quito, ni por aquí ni por allá. Ahí es un país unido que lo único que quiere es destacar y hacer quedar bien el nombre deportivamente hablando de nuestro país. Son las 12:32 en el territorio continental ecuatoriano. Vamos a una pausa de carácter comercial y enseguida estamos de vuelta con otros temas informativos.
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1: De regreso con más información, Gualel prepara la presentación de su 28ª Expoferia Integral Gualel 2026. Un evento insignia de esta parroquia rural del Cantón Loja, una feria multisectorial, agrícola y turística que resalta el potencial productivo y la identidad cultural de la región. Tradicionalmente, incluyendo exhibiciones agropecuarias, concursos ganaderos y gastronomía típica. Desde justamente el hall municipal de Loja se invita a propios y extraños a participar y visitar Gualel en esta expoferia. Escuchemos y observemos al respecto.
2: Estamos llevando a cabo y ofreciendo la 16ª Expoferia Integral Gualel 2026, donde se resalta la parte agrícola, la parte ganadera, gastronómica, cultural, artística, turística y artesanal. Así que iniciamos este evento desde el día jueves 18 de junio a partir de las 15 horas con el gran pregón de fiestas y el concurso de comparsas. Al final de esta primera jornada, pues, los reconocimientos, los insumos a los participantes y productores de las organizaciones productivas serán recompensadas, entregadas como corresponden, para motivar, para que sigan incentivando y fomentando las fuentes de empleo de producción en nuestra parroquia. El día viernes 19 estaremos iniciando desde las 8 de la mañana con la inauguración de la feria gastronómica, es decir, todo lo que concierne a los platos típicos como el cuy asado, las tortillas de gualo, el caldo de borrego, el caldo de gallina criolla, entre otras. Y estaremos llevando a cabo el debut y el festival del encuentro deportivo de los equipos locales de la parroquia. El día sábado 20, en horas de la mañana, se dará continuidad con el festival de gastronomía y de la misma forma se iniciaría con el encuentro de las selecciones interparroquiales, en la cual van a estar presentes las siguientes selecciones: de Morales, Salatín, Chuquiribamba, Santiago, San Lucas, El Cisne, de quien nos van a visitar en nuestro lugar. A partir de las 14 horas estaremos con la presentación de los juegos de extremo, como es prácticamente el lanzamiento del ángel en el sector de la curva del oso que cruza la vía hacia el barrio El Rodeo, donde hay un cañón donde está debidamente preparado para esta presentación. A partir de las 20 horas estaremos con el gran programa sociocultural, donde es la coronación y exaltación de la reina de la parroquia Gualel 2026, el acto seguido con artistas invitados locales y de afuera, y también estarán presentes como es la banda del GAT parroquial, que viene siendo el proyecto desde un inicio y hará la presentación en esta noche. De la misma forma, el gran baile de la confraternidad gualelense, como corresponde. Nos preparamos para recibir el día domingo 21 de junio, a partir de las 7 horas, iniciamos con el concurso ganadero, es decir, la vaca lechera, la mejor vacuna reproductora, el mejor cobeta reproductor, el mejor ovino reproductor, el mejor cobayo reproductor, y todo lo que corresponde en esta clase de concurso. Luego, a partir de las 10 horas del día domingo, estaremos inaugurando la gran feria agropecuaria Gualel 2026 con la presencia de las autoridades, como es el Consejo Provincial, el señor prefecto y la señora alcaldesa, y todos los dirigentes y directivos que en cada uno de los departamentos dirigen. A partir de las 11 de la mañana, pues, estaremos recorriendo los stands, realizando los concursos de los mejores stands agropecuarios, de gastronomía, de artesanía, de apicultura, en todo lo que corresponde, y entregando pues los insumos como ya ha dado a conocer el representante de gestión económica de este municipio de Loja y el gobierno parroquial con el presupuesto que contamos, pues, para entregar esos incentivos que necesitan nuestros agricultores para fortalecer sus fuentes de trabajo. Así que hacemos la cordial invitación a todos los ciudadanos de la parroquia Gualel y a los turistas para que nos visiten el día domingo 21 de junio en la gran feria agropecuaria, donde va a encontrar la producción producida con abonos, con todo lo que concierne de forma orgánica, saludable para cada una de las personas que lo adquieran y lo compran. Si usted quiere fortalecer, mantener su salud en buenas condiciones, no deje de visitar ese día domingo 21 de julio en la parroquia Gualé.
3: Bueno, interesante, ¿no? Muy interesante. Son exactamente las 12 del mediodía con 47 minutos, 12 con 47 minutos en el territorio continental ecuatoriano. Vamos con otros temas informativos. La vía Loja-Zamora, la nueva arteria que registra siniestros casi a diario. El último siniestro registrado la mañana del jueves 11 de junio de 2026 vuelve a encender las alarmas sobre la vía Loja-Zamora, una carretera que parece haber sido abandonada a su suerte. En el primer semestre de 2026 van más de 60 siniestros con daños materiales y heridos. La mañana del último jueves, los equipos de emergencia tuvieron que movilizarse nuevamente para atender un choque producto de las deplorables condiciones de la carretera. Afortunadamente, no hubo personas heridas, solo daños materiales. La problemática no radica únicamente en la impericia al volante, sino en las condiciones estructurales críticas que convierten cada curva en una trampa mortal. Fallas geológicas activas, desniveles abruptos en la calzada y fisuras profundas. Para los conductores habituales y moradores de los sectores aledaños, el miedo es el único acompañante seguro en el viaje. Todos los días escuchamos el frenazo o el estruendo de un carro cuando impacta. La carretera se está partiendo en dos y nadie hace nada, relató con impotencia Ramiro Jiménez, morador del sector El Retorno, Cantón Zamora. Los conductores exigen respuestas, denuncian que la intervención del Ministerio de Infraestructura y Transporte, MIT, ha sido nula o en el mejor de los casos se ha limitado a parches superficiales que desaparecen con las primeras lluvias. En esta vía de vital importancia para el comercio, turismo y principalmente para el traslado de material extraído de los proyectos mineros Lundingol y Ecuacorrientes, hay varios tramos con fisuras en la calzada antes y pasando el sector Velo de Novia, lo cual la vuelve un peligro latente movilizarse. Sin embargo, al ser la única ruta hacia la Amazonía, debemos enfrentar las malas condiciones, añadió Efrén Guayanay Acaro, conductor profesional de transporte público. También en el tramo antes del límite interprovincial en la jurisdicción de Loja, las condiciones son aún peores. Existe un sector donde la calzada está destruida y los vehículos deben circular por un costado. Además, dos fallas no han sido intervenidas, solo les dan un pequeño mantenimiento esporádico. Instan a las autoridades a recorrer la vía desde Loja hasta Zamora y colocar señalética en las fallas geológicas, hundimientos, entre otros inconvenientes, a fin de prevenir a los ciudadanos que la carretera posee problemas y con ello evitar posibles tragedias. Así se indica entonces la información que la vía Loja-Zamora es la nueva arteria que registra siniestros casi a diario. Vaya situación. Las vías de nuestro país requieren de urgente atención, aunque veía que por otras provincias, mi estimado Oscar, por otras provincias están trabajando en construcción de vías. Ojo, construcción de vías. Señor gobierno, también échele una miradita por acá a la provincia de Loja. Que no se les olvide, señor nuevo gobernador, las autoridades provinciales, unir esfuerzos para que se realice la gestión para que ya se vayan mejorando las vías de nuestra provincia, sobre todo las que le corresponden y son de responsabilidad del gobierno nacional. porque hay otras vías de responsabilidad que están a cargo de el Consejo Provincial o Gobierno Provincial, como le quieran llamar, que hay unas que sí están en buen estado, otras no tanto, y se paga un impuesto por eso. Imagínense cómo es la situación. Entonces, así estamos. Son las 12:51, 12:51 en el territorio continental ecuatoriano. Vamos con otros temas informativos en Radio Boquerón 93.7 y este servicio informativo, el noticiero VQ Noticias de Radio Boquerón. A ver, hoy tuvimos una entrevista con quienes están al frente de la organización denominada Impulso Juvenil, una organización que existe en Catamayo, que está dedicada al activismo político y la acción social también. Ellos están llevando a cabo un proyecto en conjunto con la Reina de Catamayo, el Consejo Consultivo de Jóvenes y el Consejo Cantonal de Protección de Derechos, el cual se denomina Tejiendo Redes de Esperanza e Inclusión. Ahora están realmente en la actividad de hacer una colecta de juguetes, de tantas situaciones para los niños, para un agasajo que va a haber ahora a finales de este mes o el primer día de julio. Va a haber un homenaje, un agasajo a la niñez por el mes del niño también, lógicamente. Hoy conversamos precisamente con dos de sus integrantes, con Servio Chamba y Anaí Tamay, también, que es parte de este grupo, de esta organización que se denomina Impulso Juvenil. Escuchemos y observemos lo que ellos están organizando y la invitación que hacen a los ciudadanos en ese sentido, en el ámbito solidario. Escuchemos y observemos.
4: Cantón Catamayo y el Consejo Cantonal de Protección de Derechos, queremos hacerle una cordial invitación a que se sumen a esta recolecta de donaciones para festejar con alegría a los niños y niñas de nuestro querido Cantón Catamayo. Por eso queremos invitarles a que cualquier aporte es bienvenido a este proyecto, ya sea con juguetes o ropa, o cualquier o algún otro aporte, pueden acercarse a nuestros puntos de recepción, que es junto a la calle 12 de octubre, entre Juan Montalvo y Olmedo, en la ex unidad, que es el Consejo Cantonal de Protección de Derechos. Bien, el objetivo es agasajar a los niños de nuestro Cantón Catamayo, que más lo necesitan. Y queremos hacerle la cordial invitación a toda la ciudadanía de Catamayo para que se unan a este proyecto, que es agasajar a nuestros niños de este querido cantón.
3: ¿Hasta cuándo se puede realizar esta
4: donación? Bueno, estaremos recibiendo las donaciones todo el mes de junio. Como ya les mencioné, la dirección, que pueden acercarse o también comunicarse a nuestros medios. A nuestros medios de comunicación, que estaré también dándoles, pueden comunicarse al 093-93-614-70 o al 095-99-73-093.
3: ¿Cómo se llama la organización de ustedes?
4: Nuestro proyecto se llama Impulso Juvenil Catamayo.
3: Ya, ¿lo integran quiénes?
4: Integramos jóvenes que quieren un cambio para nuestro cantón.
3: Ya. Ustedes, además de estas actividades de colecta y del apoyo solidario a los niños, sobre todo, ¿qué otras actividades realizan?
4: Algunas otras actividades que se han realizado, en dar apoyo, hacer agasajos,
3: ¿Solo dedicado dirigido a la niñez?
4: No, también a toda la población en general, como también ayudas a adultos mayores, a brindar a niños, niñas, jóvenes, adolescentes y adultos mayores, grupos de atención vulnerable, exactamente.
3: Ya, ¿y cuántos integran esta organización?
4: Bueno, ahora mismo integramos 5 jóvenes, estamos dirigidos por Servio Chamba, que es el director de que inició Impulso Juvenil.
3: ¿Puede ingresar más voluntarios de pronto?
4: Sí, también queremos hacer invitación a todos aquellos jóvenes que quieran sumarse y unirse a este grupo. Están totalmente invitados. Que les guste generar un cambio, que quieran aprender aún mucho más también sobre política, les guste ayudar, están totalmente invitados, pueden también unirse a nuestro grupo.
3: Las donaciones que usted ha indicado que debe realizar la ciudadanía, claro, obviamente, en el caso que así lo desee, también lo pueden hacer con recurso económico también. ¿Cómo?
4: Claro, precisamente igual les dimos nuestro el número de contacto y la dirección, igualmente, si así no tengan, por ejemplo, juguetes, puedan hacer un donativo con dinero, estamos totalmente dispuestos a recibir.
3: Bueno, y una consulta, por ejemplo, cuando usted dice que para ayudar a niños, estas donaciones para los niños, todos lo asimilamos con la temporada navideña, lógicamente. ¿Y ustedes van a entregar ese tipo de donaciones, de apoyos en esa temporada o en cualquier momento?
4: Bueno, ahora mismo las donaciones que estamos realizando es para agasajar por el mes del niño, ah, ya, ¿cierto? Listo. Entonces, este mes vamos a agasajar por el mes del niño y a todos esos niños vamos a hacerles un agasajo el día sábado 1 de julio y el domingo estaremos realizando las donaciones a aquellos niños.
3: ¿Y ya ha habido donaciones?
4: Sí, ya se han realizado algunas, igualmente
3: están llegando de a poco.
4: Ya están llegando de a poco a poco.
3: Ya. ¿Qué mensaje darle a la juventud y a la ciudadanía, sobre todo, de parte de ustedes?
4: Bueno, por parte de Impulso Juvenil, queremos decirle a la ciudadanía que su apoyo, difusión o colaboración marca la diferencia. Juntos podemos cambiar su realidad y construir un futuro mejor para nuestra comunidad.
5: Participamos en lo que viene siendo en actividades sociales, tal como lo mencionó nuestra compañera Anaí. En esta ocasión nos encontramos por el mes del niño, buscando donaciones para realizarles un agasajo a aquellos niños que más lo necesitan dentro de nuestro cantón. Nos estaremos acercando a los puntos más vulnerables de nuestro cantón, como viene siendo la parroquia, el barrio La Vega, asimismo el Tambo, Trapichillo, donde estaremos brindando este agasajo para que ningún niño se quede sin celebrar este hermoso mes, que es esencia tanto para ellos. Y más que todo, recordemos que brindar este aporte, nosotros como Catamayo, que somos un pueblo que se identifica por ser solidario, ¿qué más importante de poner nosotros a agasajar a nuestros niños a través de este punto solidario, ¿no?
3: Bueno, ahí tienen ustedes entonces la invitación que realizan los integrantes de la organización Impulso Juvenil, que pues obviamente está dedicada tanto al activismo político y también la acción social, lógicamente. Y esta última es precisamente lo que mueve a los integrantes, tanto a Servio Tulio Chamba como también a Anaí Tamay, a realizar esta invitación a la ciudadanía para que de manera solidaria puedan hacerse presente con donaciones, con ropa, con juguetes, y bueno, tantas situaciones para homenajear a los niños en este mes, al finalizar este mes, precisamente el mes dedicado para ellos. Son las 12 del mediodía con 59 minutos, 12 con 59 minutos en el territorio continental ecuatoriano.
1: Más novedades en el ámbito nacional damos a conocer. Ecuador se prepara para la posible llegada del fenómeno del Niño. Los expertos coinciden en acelerar medidas de prevención, obras complementarias y uso de tecnología entre las recomendaciones para estar preparados. La posibilidad de que el fenómeno del Niño se desate y se desarrolle este año con mayor impacto, aceleró la gestión por parte de autoridades nacionales y locales. Como parte de las acciones de preparación de gestión de riesgos, se presente por parte de los GATS municipales hasta el próximo 23 de junio sus planes de acción y de contingencia frente a un eventual impacto del fenómeno climático. La medida forma parte de la Estrategia Nacional de Prevención y Mitigación impulsada tras la declaratoria de alerta amarilla en 17 provincias. En Guayaquil, el COE, por ejemplo, informó que el municipio mantiene activos los planes de prevención y respuesta ante desastres naturales. En esa línea, las autoridades locales recalcaron que se trabaja de manera permanente en la identificación de riesgos, el fortalecimiento de protocolos de actuación y la coordinación interinstitucional para enfrentar posibles emergencias derivadas de lluvias intensas. El experto en impactos ambientales considera que el país debe actuar desde ahora con obras y acciones concretas de prevención. Entre las recomendaciones técnicas se ha propuesto aprovechar la tecnología satelital para identificar zonas donde modificaciones en el uso de suelo han alterado el comportamiento natural del agua. En las ciudades es necesario fortalecer la educación ambiental para evitar que los desechos obstruyan los sistemas de drenaje. Se debe construir lagunas artificiales para captar excedentes de aguas lluvias y convertir parques extensos y áreas verdes en espacios estratégicos de retención temporal de agua, entre otros planes que se presenten. El desafío no es solamente enfrentar lluvias, sino prepararse para todos los escenarios posibles. Si no existe una adecuada coordinación interinstitucional y una participación activa entre las comunidades, la capacidad de recuperación sería limitada, se ha concluido por parte de los expertos. 13:01, tiempo de hacer un espacio publicitario en BQ Noticias, cuando retornemos más información.
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0: Seguimos con más información. Desde luego de que se conociera el incremento una vez más de los combustibles, los precios que se registran con el incremento dentro del sistema de bandas aplicado por el gobierno nacional. Declaraciones, por ejemplo, del presidente actual de FENACOTIP, Federación Nacional de Cooperativas de Transporte Público de Pasajeros del Ecuador, y también del ministro del ramo, en torno a lo que se genera por el alza de los combustibles. Escuchemos algunas impresiones al respecto.
1: Para evitar esas especulaciones, como se dio en el mes anterior, hemos despachado en exceso un millón de galones de Ecopaís y 900,000 galones de diésel en exceso, entre el 10 y el 15% de lo que se despacha habitualmente, para que no exista ningún tipo de duda y menos especulación. Todos conocemos las circunstancias en el mundo del precio del crudo, y la tendencia del crudo ha estado a la alza, más cuando se han reanudado las hostilidades en el Golfo Pérsico, ¿no? La ARCH va y debe investigar estos casos. Voy a comunicarme con ellos para que estén atentos, pero estas triquiñuelas a veces se dan con malos distribuidores en los días previos a que suba o que exista cambio del precio de los combustibles. Mire, las sanciones van desde multas hasta el cierre temporal y permanente de las distribuidoras, de las gasolineras.
2: A través del Ministerio de Transporte y Obras Públicas, o Infraestructura y Transporte, que se llama ahora, bueno, tenemos nosotros un acuerdo de una compensación, ¿sí?, que en primera instancia fue 1.800 y 1.000 galones para el intraprovincial y 1.800 para el inter, pero al terminarse esos 6 meses se hizo una extensión. Hoy por hoy tenemos un incremento al tiempo, ¿no? O sea, van a dar 2 meses más, ya nos pagaron uno, hoy tenemos otro, tienen que hacerse el último pago, nos falta un pago de 1.000 al intraprovincial y 600 al intraprovincial, y luego de esto, a partir del 15 de junio, lamentablemente quedamos con el diésel sin subsidio para nosotros y sin compensación. Liberado el precio del combustible, del diésel, lamentablemente la tendencia es para subir a precio y alcanzar el precio internacional. Por lo tanto, nosotros como federación lo que hemos hecho es simplemente exigir que se equilibre la balanza comercial. O sea, se elimina el subsidio, a nosotros también tenemos que eliminar subsidios. Ya no se tiene y no se puede seguir otorgando el 50% a los grupos vulnerables, primer punto. Y luego el incremento, ese cálculo.

0: podemos seguir exigiendo compensaciones, exigiendo bonos, sino más bien tenemos que exigir una tarifa realmente justa, como dice la ley.
1: Bueno, las 13 horas con 13 minutos, 1:13 en el territorio continental ecuatoriano. Vamos con otros temas informativos de interés en Becu Noticias de Radio Boquerón. Vía telefónica tuvimos una entrevista esta mañana con la doctora Yesenia Maldonado. Ella es presidenta del movimiento Juan 23 de Catamayo y hoy están de retiro, iniciando un retiro acá en la ciudad de Catamayo en las instalaciones de la unidad educativa Ovidio de Crowley. Ella nos pone al tanto de esta actividad y más que todo de cuántas personas son las que van a ser parte de este retiro, el que inicia el día de hoy en horas de la tarde y noche.
2: Muchísimas gracias, estimado Eduardo. También agradezco a este medio de comunicación que siempre nos está apoyando en todas las actividades que nosotros realizamos como Movimiento Juan 23 de la Comunidad María Auxiliadora. Querida comunidad, el día de hoy se está desarrollando a partir de las 6 de la tarde el retiro 256 de mujeres, que justamente se ha planificado por parte de la diócesis de Loja, de la comunidad, de nuestra querida presidenta. Se ha planificado este retiro con un año de anticipación, así que estamos nosotros muy felices de poder tener a las hermanas justamente el día de hoy viviendo estos 3 días maravillosos aquí en nuestro cantón Catamayo. El retiro se va a desarrollar aquí en la unidad educativa Ovidio de Crowley, estimado Eduardo.
3: Ya, tengo entendido, doctora, que ustedes, antes de lo que es el inicio propiamente ya del retiro, ustedes realizan un trabajo previo, es decir, vi en la mañana a personas del movimiento Juan 23, a integrantes del movimiento, ya realizando algunas adecuaciones en la parte externa. ¿En qué momento ustedes tienen ya acceso a la parte interna de la institución educativa?
2: Sí, Eduardo, le comento. Nosotros, con anterioridad, nosotros nos estamos alistando, preparando para este maravilloso encuentro. Tenemos toda la comunidad de María Auxiliadora, también estamos con la comunidad de San José, con la comunidad de San Pedro de la Bendita, organizando lo que es el retiro. El día anteriormente, en las semanas anteriores, nosotros vivimos una convivencia de preparación para nuestro retiro. Y empezamos hoy justamente con la bendición de nuestro párroco, el padre Carlitos, con la bendición de él, empezamos a las 8:30 de la mañana ya a trabajar en los exteriores de la unidad educativa Ovidio de Crowley con la instalación de las carpas y preparación de alimentos para los hermanos que vienen de otras comunidades. La unidad educativa por parte del Ministerio de Educación nos van a entregar luego de haber terminado las clases normales, que es a partir de la 1:30 de la tarde.
3: Ya, doctora, ¿y cuántas mujeres van a ser parte de este retiro? ¿Se habla de algún número ya estimado todavía o ya establecido?
2: Le comento, Eduardo, que nosotros, como anfitriones aquí en el cantón Catamayo, para vivir este retiro, tenemos llenas ya 45 fichas aquí en Catamayo, solamente aquí en Catamayo, ¿no? Entonces, de ahí, pues, se adicionan las otras comunidades con las invitadas que trajeren, ¿no?
3: O sea, todavía eso se conocerá cuando vayan haciendo el ingreso ya.
2: Sí, Eduardo, justamente este momento, porque hay hermanos que en el transcurso del día inscriben sus invitadas, entonces eso al ingreso de las mujeres que van a vivir este maravilloso encuentro es a partir de las 7 de la noche.
3: Ya, doctora, y ustedes obviamente entiendo que cuentan con el apoyo de todos los integrantes para los diferentes equipos que se forman para poder trabajar en las diferentes áreas de lo que es el retiro, ¿no?
2: Sí, Eduardo, somos un grupo muy numeroso y gracias a Dios, con la bendición de Dios, pues nos hemos conformado en equipos. Tenemos el equipo de premontaje que ellos desde el día de ayer están trayendo todas las cosas, carpas, sillas, mesas, para poder colocarlo dentro del desarrollo del retiro. Y también hay el equipo de cafetería, sí, que incluso ahora pues ya estamos instalados aquí en la calle Olmedo para poder preparar los alimentos para los hermanos.
3: ¿Cómo es la experiencia de vivir un retiro?

0: cuénteles algo de lo que se pueda informar a la ciudadanía, a quienes no han vivido esta bonita experiencia, doctora.
1: Eduardo, tanto usted como mi persona y todos los que han vivido un retiro del Movimiento Juan 23, es esa alegría que nosotros tenemos por dentro de haber conocido a nuestro Señor, ¿sí? De haber conocido a Dios, la alegría de servir también a las personas, la alegría de tener a nuevas retiristas convertidas y conociendo de lo que es las maravillas que hace Dios en nuestras vidas, Eduardo.
0: Bien, entonces, ¿cuál sería su mensaje final a quienes están trabajando y le van a escuchar, lógicamente, doctora? ¿Cuál sería el mensaje y también de motivación para quienes de pronto no han podido acceder a este retiro, si lo hagan a futuro?
1: Claro, Eduardo, la invitación que nosotros hacemos como Movimiento Juan 23 es que se animen las hermanas, que se animen. Hasta el día de hoy pueden igual ingresar. Yo estoy aquí presta justamente a los exteriores de la escuela, de la unidad educativa Ovidio de Crowley, para seguir haciendo las inscripciones. Si se animan el día de hoy, también podemos inscribir y ellos pueden ingresar hasta el final. Entonces, los motivo, ¿no? Les pido que no se pierdan esta maravillosa, como les decía, experiencia que nosotros hemos vivido, que es conocer a nuestro Señor. También a mis hermanos del Movimiento Juan 23, pues mi agradecimiento, y también decirles pues que siempre vamos a trabajar en comunidad, siempre, siempre, y es para el servicio de nuestro Padre Santísimo.
0: Bien, doctora, muchas gracias. Le auguramos el mayor de los éxitos a todo el movimiento. Bueno. Y pues obviamente que todo salga de lo mejor. Gracias por atender esta entrevista, doctora.
1: Muchísimas gracias, Eduardo, a su medio de comunicación también, y los invitamos, ¿no? Ustedes también retirista, estimado Eduardo, así que los esperamos el día de hoy, sábado y domingo también, para acompañar a nuestras próximas retiristas.
0: Bueno, ahí tienen ustedes entonces la invitación. Todavía tienen tiempo para ser parte del retiro, quienes deseen hacerlo, desde luego, simplemente se necesita de la voluntad para ser parte de este retiro que inicia el día de hoy en horas de la tarde. Ya siempre suele ser el ingreso más o menos a eso de las 5 de la tarde, un poco más quizás, suele darse ya el ingreso de quienes van a hacer parte de este retiro del Movimiento Juan 23. Recuerdo que ya el retiro que realizamos nosotros fue en el año 99, sí, en el año 1999, retiro número 7, en definitiva. Y ahora ya van por el 200 y algo. Seguimos con más temas informativos. 13 horas con 21 minutos en el territorio continental ecuatoriano. Jueces de Loja se capacitan para erradicar estereotipos en sus fallos. La Dirección Provincial del Consejo de la Judicatura de Loja concluyó con éxito la jornada de capacitación en sensibilización sobre la violencia basada en género. Un encuentro desarrollado el 9 y 10 de junio que reunió a juezas y jueces de la provincia. Esta iniciativa se enmarca en la política integral de género de la función judicial bajo la resolución número 158-2023 y se ejecutó gracias al respaldo estratégico del programa de las Naciones Unidas para el Desarrollo, la Embajada de Canadá y la Escuela de la Función Judicial. Durante la jornada, los operadores de justicia se enfocaron en optimizar la atención de causas críticas como violencia intrafamiliar, delitos sexuales, femicidio y violencia de género, con el fin de emitir respuestas oportunas y con enfoque en derechos de las mujeres, niñas, niños y adolescentes. Mediante el análisis de casos prácticos, mesas de trabajo y ejercicios específicos, los participantes trabajaron en la identificación de estereotipos de género que puedan influir de forma negativa en las decisiones judiciales, apuntando así a una administración de justicia especializada y libre de discriminación. Autoridades y administradores de justicia coincidieron en el impacto positivo de estos espacios formativos. Juana Cañar, jueza de la Unidad Judicial de Violencia contra la Mujer y la Familia, destacó de que incorporar esta perspectiva en las decisiones jurisdiccionales es clave para garantizar resoluciones justas, equitativas e inclusivas. Por su parte, Adriano Loján Zumba, director provincial encargado del Consejo de la Judicatura de Loja señaló que estas acciones refuerzan las competencias de los operadores para prevenir la revictimización y asegurar una atención adecuada, consolidando el acceso efectivo a la justicia para las víctimas, se indica en la información. Los jueces de Loja se capacitan para erradicar estereotipos en sus fallos, se indica. Son las 13:23, 1:23 en el territorio continental ecuatoriano. Seguimos con otros temas informativos en BQ Noticias de Radio Boquerón.
2: La Policía Nacional del Ecuador dio cuenta de resultados y detalles del operativo Apolo 27, el cual se ejecutó en el sector Quitumbe, al sur de Quito, con el objetivo de fortalecer la seguridad ciudadana, prevenir actos delictivos y mantener el orden público. Acciones que reflejan el compromiso institucional de trabajo permanente por parte de la Policía Nacional. Escuchemos y observemos al respecto.
3: La mañana de ayer se logró la aprehensión de 11 individuos, uno de alto valor, alias Guareña, en el cual hubieron 11 aprehendidos. Es un gran trabajo por parte de la Dirección Nacional Antinarcóticos y Fiscalía. Luego, en horas de la tarde, ya tuvimos con Policía Judicial y Fiscalía una investigación previa con 6 detenidos, y en el cual uno de ellos es de interés penal relevante, el señor Gerson R. Persona es de interés penal relevante en vista de que ella tenía nexos con centros de rehabilitación social. Luego, en horas de la madrugada, hemos operado igual con Policía Nacional y Fiscalía en actos urgentes, en el cual se logró 7 aprehensiones. Es justo aquello que estoy indicándoles. En horas de la madrugada, donde existen armas blancas, 2 fusiles, 3 pistolas, es un trabajo con actos urgentes, 7 aprehendidos, entre ellos Milton Q, que es de interés penal relevante, ya que él se había fugado del CRS, de uno de los CRS. En la SED acudió al lugar, acudimos también los demás subsistemas, estamos trabajando en aquello, nos hemos entrevistado con los familiares y estamos ya sobre una línea investigativa. En la SED está encargada de recabar los indicios asociativos, ayer se han explotado cámaras, se ha visto videos, se han recogido versiones y esperemos ya en las próximas horas también dar alguna rueda de prensa sobre el trabajo que hemos realizado acá en el Apolo 17, ustedes, 27, ustedes pueden ver gran cantidad de motocicletas entre recuperadas y retenidas, como también tenemos 3 vehículos reportados como robados. Lo que cabe recalcar es que esta, si le podrían enfocar a la camioneta blanca, esta camioneta es blindada, fue reportada como robada y tendríamos la presunción de que iba a ser trasladada hacia Colombia para las organizaciones del vecino país. Pues parte del trabajo que ha realizado Policía Judicial, estos vehículos se encontraban en un parqueadero en el distrito Manuela Sáenz, por alrededor del Hospital Carlos Andrade Marín. Ahí es donde nosotros hemos descubierto que se parqueaban estos vehículos. Y dentro del operativo también tuvimos 2 trabajos importantes con antinarcóticos, el uno en Correos, en el cual, como ustedes podrían enfocarle, tenemos sombreros y tenemos aliños que iban a ser enviados con sustancias sujetas a fiscalización hasta el exterior, como también 2 trabajos, tanto en el Hoy Alfaro y Quitumbre, de microexpendedores, que son sustancias sujetas a fiscalización, que luego de poner a órdenes de autoridad competente, pues ellos continuarán con la línea investigativa. De los últimos manifestados son 4 aprehendidos, 2 en el distrito de Alfaro y 2 en Quito.
2: Y luego de la nueva asumir la presidencia, el Consejo Nacional Electoral, José Cabrera, tras una decisión del pleno que reunió 4 votos a favor, el funcionario reemplaza a Diana Tamaín, quien dirigió el organismo desde 2018. Su designación ocurre en un momento clave para la organización para las próximas elecciones seccionales y los comicios para el Consejo de Participación Ciudadano y Control Social. José Cabrera, ingeniero informático por la Universidad Central del Ecuador y magíster en gerencia de sistemas por la Escuela Politécnica, dijo asumir el reto, asumir el cargo con toda la humildad y responsabilidad. Sus declaraciones a continuación.
4: Esta alta responsabilidad con profundo honor, humildad y firme sentido de compromiso democrático con el Ecuador. Expreso mi más sincero agradecimiento a las consejeras por la confianza depositada para asumir esta función. Asumo este cargo con absoluto respeto a la Constitución de la República del Ecuador, al Estado de Derecho y Justicia y a los principios democráticos que sostienen nuestro país. Mi actuación estará guiada por la integridad, la eficiencia y la vocación permanente de servicio público. El Ecuador demanda instituciones sólidas, cercanas a la ciudadanía y capaces de responder con responsabilidad por las actuaciones que realice este órgano electoral. Por ello, promoveré una gestión transparente, eficaz y cercana a la ciudadanía. Trabajaremos con apertura al diálogo, promoviendo la cooperación entre los actores políticos, las organizaciones sociales y todos los actores que comparten el objetivo de fortalecer la democracia. Invito a todos quienes formen parte de esta institución a trabajar con unidad de propósito, profesionalismo y espíritu de servicio. Los retos son importantes, pero mayores son nuestras capacidades cuando actuamos con visión, responsabilidad y compromiso con el interés nacional. A la ciudadanía y a los actores políticos, tengan la plena seguridad que las elecciones seccionales y elecciones de consejeros y consejeras del Consejo de Participación Ciudadana y Control Social 2027 se desarrollará con normalidad, cumpliendo cada hito del calendario y respetando sobre todo la voluntad del electorado. Que este nuevo periodo de gestión esté marcado por el trabajo honesto, el respeto a la ley y la búsqueda permanente del bien común. Con fe en el Ecuador y en su gente, asumo esta responsabilidad con la convicción de entregar mi mayor esfuerzo al servicio de la patria.
0: Bien, 13:29 ya para finalizar este espacio informativo. Ya en el ámbito internacional, elecciones en Perú, Keiko Fujimori le saca 1.300 votos a Roberto Sánchez. ¿Cuántas actas faltan por contar? El detalle de la información indica que Perú llega al sexto día del escrutinio de la segunda vuelta de las elecciones presidenciales con un resultado muy ajustado que da la mínima ventaja a la derechista Keiko Fujimori, quien le saca 1.300 votos de diferencia al izquierdista Roberto Sánchez. Con corte a las 7:30 del viernes 12 de junio, se ha contabilizado el 98.25% de las actas. Fujimori alcanza el 50% de los sufragios y Sánchez se queda con el 49.9%. Qué ajustado, bastante apretado esto. Esto significa que Keiko Fujimori alcanza 9.036.046 votos, mientras que Roberto Sánchez obtiene 9.034.743 votos. Así entonces se indica en la información que en las elecciones en Perú, Keiko Fujimori le saca 1.300 votos a Roberto Sánchez. Vaya que muy apretado esto, muy ajustado, casi algo parecido a lo de primera vuelta en el Ecuador, ¿se acuerda, mi estimado Oscar? Estuvo ahí ajustadito también. Claro que la diferencia fue un poco más, pero prácticamente en porcentaje estuvieron muy, muy cerca. 13:31, con esto finalizamos el espacio informativo VQ Noticias en Radio Boquerón 93.7. Este noticiero es y seguirá siendo la voz de los que no tienen voz. Coordinación General de Marlon Torres, les deseamos una excelente tarde y un excelente fin de semana y que gane Ecuador, desde luego. Esperamos venir muy contentos el día lunes, mi estimado Oscar. Gracias, que la pasen bien.
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que disfrutamos de momentos maravillosos en la tarde especial de este gran viernes, 14:22. Un abrazo a la gente que nos sigue a través de www.radioboqueronfm.com. Donde quiera que estés, donde quiera que vayas, el gusto de acompañarte hasta la hora 18. Como siempre, gracias a quienes también nos siguen a través de www.radioboquerónfm.com. En el sector de La Tebaida, acá en Noja. ¿Cómo estás, Dayana? Buenas tardes. Hola, dice por acá en el sector de El Balcón Lojano.

0: ¿Será que quiere Leo? El maestro José Narváez en Carigán. Le enviamos un saludo muy cordial, como siempre. Gracias, mi querido maestro, en el sector de Carigán, por disfrutar con nosotros de lo mejor de la radio. Saludos, dice, al maestro Gonzalo, más conocido como Medio Medio. Así que le enviamos un abrazo para el maestro Gonzalo.
1: ¡Gonzalito!
0: Mamá. Más conocido como Medio Medio.
1: ¡Gonzalito!
0: Ay, ay, ay. Déjame saludar cordialmente al querido licenciado Mario Álvarez. Escuchando la radio le enviamos un abrazo, mi querido licenciado. Gracias por la gentil sintonía. Dice por acá, saludos al maestro Cachudo. El maestro Cachudo en el sector de La Paz. 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Hable serio, maestro Cachudo. ¿Qué tanto así?
2: ¿Qué tal?
0: Vea esto. Vea, Lucho Jaramillo dice: lista la bestia de 300 pulgadas como en los viejos tiempos. Mira, ¿qué televisor es ese? Es un Samsung. Dice, ¿pero de qué año es? ¿Es de los 90 si quieres ese televisor? ¿Qué si se lo verá bien a Edwin Valencia y bien clarito? Si se lo verá.
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3: 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Les enviamos un abrazo.
0: A ver, ¿qué dice por acá? ¿Qué dice? Dice saluditos. Dice saludos para mi amor secreto, para Carlos. Y que sepa que lo necesito. Hay un polito que tiene el nombre. Que se escape hoy, por favor, que haga lo posible para vernos. Hoy noche. Hay un polito que tiene el nombre. Irás bañado, mijo. Vayan pendiente que por ahí queda. Irán bañado solo por si acaso.
6: Buenas tardes a ustedes, déjenme saludar en el centro de Loja, fiel oyente, ¿cómo están? Le enviamos un saludo muy especial, como siempre, gracias por la gentil sintonía. Gracias por escucharnos. El maestro José Narváez. Reiteramos un abrazo en el sector de Carigán, escuchando la radio. Oye Martín, está jugando Canadá versus Bosnia. Están jugando y luego en la noche juega Estados Unidos versus Paraguay. La primera selección sudamericana que empieza su participación en el marco de la Copa del Mundo 2026. Así es que hoy Estados Unidos en horas de la noche recibe a Paraguay. Un partido que yo le apunto para el empate.
0: ¿Será? Sí, porque ambos son equipos retrecheros, ¿no? Meten un gol y se esconden para atrás toditos. Vayan, si es posible, meterlo al árbitro en el área. ¿No es cierto, ah? Hay que ver, ¿eh? Vamos a ver, ¿y Ecuador cuándo juega?
6: El domingo.
0: Ya, muy bien, entonces el domingo estaremos atentos a la participación del combinado patrio. Vamos ahora sí. Vamos. A la pausa comercial y ya venimos. 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

0: mejor del programa en la tarde impresionante de este gran fin de semana. Hoy, a propósito, el calendario señala 12 de julio. Les enviamos un abrazo a la gente que nos sigue también a través de www.radioboqueronfm.com.
1: ¡Ay, qué lindo!
0: Oiga, permítame saludar cordialmente a la gente que forma parte de el servicio. ¿Está bien decirle servicio de taxis o está mal mencionado esta parte? A la gente que se dedica a esto del Uber.
1: Es que ahora son Uber, antes eran piratitas. Los piratitas siempre fueron, pero ahora se llaman Uber, como todo va evolucionando. Ahora hasta se ponen bravos. Ahí en Malacatos, en Taxicha, hay un negrito que es pirata, pero él dice que es Uber. El otro día se puso bravo el negrito porque le habían dicho en la radio que es pirata. Y mandó un mensaje diciendo de la manera más encarecida que utilicemos el término ideal. Nosotros somos, dice, Uber.
2: No quiero que me exploten.
1: Ese por acá, velo.
2: No rompa las pelotas.
1: A los de velo, a mi pana. Qué gusto volverlo a saludar a Marlito Severino.
3: Ay, qué hermoso.
1: Eso. ¿Cómo es que dice? Salúdalo a Severino. ¿Cómo es que le dice?
3: Ay, qué lindo.
1: Dice Marlito, dice, ya no es Uber, ya no, bueno, Uberes. Antes eran piratas, ahora es taxi amigo. Ay, ay, ay. ¿Qué dice el público? ¿Qué dice el público? ¿Qué dice el público?
4: Las 24 horas del día. Uber, estamos para atenderte. Las 24 horas del día.
1: Pensar que este desgraciado tuvo taxi también, fíjate, imagínate. Ahora, como ya no tiene el taxi, está con su Uber, estamos para servir.
3: ¿Qué bien?
1: Bueno, les enviamos un saludo cordial al gremio de taxistas. A los amarillos y a los... Ah, no, ya no hay cómo decirles piratitas ahora. A los taxi amigos. A los Uber. Dice por acá, divertido, te vendo un aveo para que pirates. Dice. Enseguidita al negocio este man hoy. Te vendo un aveo para que pirates. Ay, ay, ay. Bueno, y por si acaso quieras comprar ese aveo, hay que verlo bien, ¿ah? Hay que analizarlo bien y por ende hay que tener la vista bien clara y hay que ir a...
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1: Dice, tal vez estoy vendiendo de oportunidad una retroexcavadora. Para sacar a... Dice, para que... A ver, escucha esto. Para sacar a la gente de donde no llega el transporte por las vías en mal estado, dice. Vea eso, güey. Además, güey. Y hablando de vías de mal estado. Uy, yo no sé qué esperan en arreglar hombre arriba cuando todo ocurrió a raíz del... ¿Del terremoto que hubo? ¿Qué terremoto en el 2016? No. ¿Cuándo fue el terremoto que hubo en el Puerto Seco? Que destrozó totalmente esa vía. Y el uno que no es competencia del municipio. Que el otro que no tenemos competencia, que es de allá. Y así pasa. Y nadie hace nada por eso, muchachos. Pero anda a verlos, ya se andan palanqueando para lanzarse para las diferentes dignidades. Y andan palanqueándose.
6: Con mi ritmo siempre.
1: Oye, es que son vivísimos. Oye, yo cada vez me sorprendo de la política, mi rey. En verdad, en serio, yo cada vez que veo esta cuestión, oye, las artimañas que tienen los políticos para enganchar a la gente. Ñaño lindo, yo no había visto antes esto, pero ahora con esto de las redes sociales se viraliza todo. Oye, tienen una habilidad. Aparece uno que es El Salvador. Yo sí puedo, ellos no. Ya aparece también su compañero de la escuela. La experiencia es lo que manda. Aparece nuevamente el que lo mandaron sacando. Que no, que venme chance, que antes era de juego, ahorita sí va en serio. Ya aparece también otro por ahí que... El otro ya sabe, ¿no? Aparecen... Aguanta, dice... Espera, dice... Sácame bien la foto donde esté, pero con la pala llena de brea para tapar el hueco. Oye, tienen unas de campeonato, mi rey. No, la verdad, en honor a la verdad que hoy nuestros políticos han evolucionado su pensamiento. Ya no basta con darle a la gente camisetas, gorras, esferos, fósforos. Ya no, mijo, ahora van más allá, mi rey. Oye, hasta hay un candidato con aretito. ¡Qué lindo! No, ¿en serio no viste eso?
6: Me ha dicho.
1: Por Dios, hasta hay un candidato hasta con aretito. No, qué belleza. Dice que con eso se atrae a los muchachos, a la juventud, a los colágenos, se los agarra, que ellos también andan con la monería de los aretes. Bueno, pero yo no le veo nada de malo a esto, ¿no? Es simplemente una moda. Sí, pero en un muchacho, no, en un viejo ya. Tal vez en un muchacho, yo, como usted, veterano, que se vaya a poner arete. No, déjate de cos, ¿cómo no? O sea, yo a eso voy, o sea. Ya, digo, tal vez sea un muchacho de unos 25 hasta 30, por lo menos uno que ya está llegando a los 60. Ya está, pero a punto de inflamársele la próstata, mi rey. Arete, ¿no? O sea, por ahí va el asunto, pero yo voy, mira, todo es marketing. O sea, ahora, por eso digo que nuestros políticos han evolucionado la manera de hacer política, porque ya no basta solo, vea, mi rey, ya no basta solo con como te digo, como era antes, ¿no? Como era antes, que simplemente llegaban y te dejaban tu camiseteta, te dejaban tu fosforeto, tu esferito y te ofrecían de todo, pero ahora ya no, mi rey. Yo veo que ahora utilizan, pero el todo sirve. Que si juega la selección, ven que acá te damos gratis el partido. Todo sirve. Todo vale. Bueno, a ver, la cuestión es esto. Es que ahí entra en juego el marketing, ¿no? Y en saberse dejar asesorar.
0: A eso voy. Por ejemplo, ahorita hay gente que se dedica a eso,
1: ¿eh? ¿Tú, Martín, asesorarías a alguien, tal vez? Sí, ¿sabe qué? A ver, en un tiempo fui tentado para ser el asesor de imagen y todo. Este man caería, pero al pelo con el que lleva el aretito. Llévale, recomiéndales un pantalón bien apretadito y un cachetero. Y se gana bastante voto. Dile que se meta al gym. Aconsejalo. No, yo no tengo que aconsejar a nadie. Te digo, a ver, la cuestión es que ahora cada político busca la manera de tratar de llamar la atención. Claro. Claro, sí, este tiene razón, ¿eh? Esa es la parte, llamar la atención. Si usted fuera candidato, si le dijeran, ¿sabe qué? Tiene que ponerse un arete. No, ahí renuncia nomás yo ya. Es que ahí sí, caña, tiene razón, pues un muchacho, pero no, pues yo soy uno ya viejo ya. Además que yo soy de los que me guío, como decía mi santo padre. Mi santo padre decía, el que se pone arete, le pique el...

0: ay, ay, ay. Y bueno, vamos a ver cómo nos va, pues, con las lindas joyas que tenemos de políticos, ¿eh? Hay que escoger al menos peor, porque no queda mal, ¿eh? Hay que escoger al menos peor. Hay que escoger al menos peor, no queda mal. Que no te extrañe que algún día, por ejemplo, en Catamayo se presente como para candidato Jefferson Balcázar. Acordarás de mis palabras, porque así son. Así son. O sea, de grabar un video por ahí dragando el río, diciendo que está limpiando el río, pensando en el bienestar ecológico, y se lanza de casa. Acordarás. Porque la gente sabía aprovecha cualquier vaina. Cualquier vaina para hacer política. Cualquier. Vamos a la pausa. Vamos a la pausa comercial. Ya regresamos.
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0: prisa. Queremos aprovechar el instante para enviarles un abrazo y un saludo muy, pero muy especial a la gente que nos sintoniza en el Centro Comercial de Loja. Un cordialísimo saludo, gracias a quienes trabajan y comparten con nosotros los momentos más divertidos de la radio. En el sector del mayorista, acá en Loja, para Diana, un saludo muy cordial de parte de su hombre. De parte de David.
1: Habla,
0: pues,
1: habla.
0: Díganle que no la puedo olvidar, que ella es todo para mí. Que la quiero con todo mi corazón.
2: Dice que don Agripino no está de candidato para alcalde de Motupe.
3: ¡Ay, hombre, de mazo!
2: Oye, hablando de los candidatos, ¿qué dice acá?
4: Está de invitarlos a la Florida, confirma Cañita, en la Florida, que están por ahí ya queriendo ya llenar de carteles.
2: Pero de nada sirve, Caña, pues, invitarlos a que vayan a los barrios. No, y de hecho, si ahí siempre van. Porque hoy, mira, todo este sector, por ejemplo, dígase, la Florida, la banda. Véngase por acá, por el sector de Bolacachi, vamos hasta Carigán, algún... Vean, les ofrecen pavimentar calles, les ofrecen poner alcantarillado, ya van más de 30 años. Pero dicen que esta vez sí lo van a cumplir, la vez pasada no les dio el tiempo. Dijo uno, es que lo que pasa es que me sacaron, dijo, ya estaba el plan listo. Pero me mandaron votando, pero esta vez sí, dice, ya está el plan hecho. Y así los van engatusando.
5: Me ha dicho de ahí que bien.
2: Saludos cordiales, que hay de cierto que don Agripino fue el primero en ser político.
3: Ay, hombre.
2: Don Agripino ya se retiró de la política, dice el magíster Pato Guarnizo.
3: Ay, Pato Guarnizo. ¿Cómo estás, muchacho? Te enviamos un abrazo. Gracias por la gentil sintonía.
2: Dice por acá, saludos, dice, estamos con veneno saliendo del puerto seco. Llevando yuca para el fin de semana para la gente que hace cevichería sabor costeño. Que a propósito, ya mañana laboran normalmente. Saludos a Mirellita, ¿cómo está? Qué gusto. Le enviamos un abrazo para Veneno. ¿Portaraste bien, Veneno? Portaraste, ya voy el sábado, en la tarde te caigo, Venenito, para conversar, para dialogar. Que la noche vamos a estar en Vilcabamba, en el sector de Cucanamá Alto. Pórtate bien, Venenito, para que te lleven al bailecito. Pórtate bien. Solo tiene que ir llevando la yuca para el ceviche, nada más. A ver, saludos al maestro Chimbilaco. En el Palacio del Vidrio, y al maestro Lentes de Payaso. Ay, Dios mío. Están en sintonía del programa. Les enviamos un saludo muy especial.
3: El maestro casi que no.
2: Que informe si no está Martín agripado o estornudando porque lo ha soñado Viringo. Y está lloviendo duro. Caramba. Rosita desde Malacatos nos escribe, le enviamos un saludo muy cordial.
0: Oiga, por acá me escribe la gente que hace espumas del austro. Un cordial saludo para Willy Correa.
2: Milton, el de las aguas. Le enviamos un abrazo para mi pana. Y dice que cuando yo sea alcalde les voy a dar puro bidón. A ver, no voy a dar ni camisetas, ni esferos, ni fósforos. Voy a dar bidón de agua de los grandes a quien vote por mí. Ay, Dios mío, ¿qué tal eso es? ¿Sabe qué? Déjeme recomendarle algo importante, decirle que...
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0: Reiteramos nuestro abrazo y... nuestra felicitación a la gente que forma parte del Centro Médico Reina del Cisne. Están celebrando su sexto aniversario. Y aprovechamos el instante para hacerles llegar nuestros mejores deseos de que sigan cumpliendo muchos años más.
2: Y no solo el centro médico está de cumpleaños, sino también el jefe. Ah, el ingeniero Mauricio. El ingeniero Mauricio Ventimiglia está de cumpleaños. Y todo el personal del Centro Médico Reina del Cisne se unen al festejo para desearle lo mejor del mundo. Están esperando con ansias que llegue a las 6 de la tarde para partirle una torta.
1: Qué lindo, ¿eh? Que así se debe consentir al jefe.
2: Claro. Un jefe bien, un jefe contento es un jefe generoso. Un jefe mano suelta. Así que un saludo muy cordial para el ingeniero Mauricio Ventimiglia.
1: De parte de su señora esposa, el personal que trabaja en el Centro Médico Reina del Cisne, que le desean lo mejor del mundo en este día muy, pero muy especial. Apenas llegando a los 50, apenas.
2: Está todavía colágeno el muchacho. Todavía muchacho colágeno. 50 años todavía. Tranquilamente aguanta unos 40 más. Tranquilamente.
1: Dice por acá, muchachos, estoy preocupado. Pensé que la traía loca y resulta que así mismo es ella.
2: Oye, ya tiempos que no hemos dado una noticia, muchacho.
1: Y tengo una buena noticia.
2: A ver, una noticia. Tiempo para las noticias. Las noticias que no las da Oscar Cañar Córdoba ni Eduardo Valdivieso. Las escuchas aquí.
1: Mucha atención. Detienen a un pastor en Guatemala.
10: ¿Qué pasó el pastor?
1: Exceso de cobro de diezmos.
10: No.
1: Pastor predicaba amar a una sola pareja y fue arrestado por tener varias esposas.
2: La poligamia.
1: Quien con Biblia en mano exhortaba a los feligreses a amar y ser fieles. Resulta que él fue arrestado por tener varias esposas. Aunque él trata de justificar que no son esposas, sino que fueron unas primas que llegaron de viaje.
2: ¿Todavía creen en ese cuento de las primas?
1: El pastor fue detenido, ya que las autoridades llegaron a comprobar de que efectivamente eran sus parejas sentimentales.
2: Fíjate, estás con razón, pues no les alcanza el diezmo a estos.
1: Oye, hablando de diezmo, mijo, el otro día me invitaron a una iglesia de estas. Oye, habló tan bonito el pastor que en serio me convencieron, mijo.
2: No,
1: me convencieron. Y ahorita ando preocupado que ya no he pagado 2 meses el diezmo y ojalá no me corten las bendiciones el pastor.
2: Ay, ay, ay.
1: En otro ámbito de la información. Dices, claro, la cuestión de la cerveza ahora por el mundial se quitó el arancel.
2: Solo aquí en Ecuador pasa esto. Solo aquí en Ecuador.
1: Estas son las noticias. Siempre estamos a la vanguardia de la información. Siempre.
11: Dice que el joven Martín, tal vez el primer nombre no es Ricky.
1: No.
11: Martín Steven. Nada más.
1: Dice, acabo de verlo al pastor donde fuiste a la iglesia saliendo con un carro nuevo del año. Seguro ahí fue parte de tu diezmo. No el mío, porque no pagué. Yo eso estoy preocupado, que dijo que las bendiciones llegarán para mí y mi familia. Siempre y cuando cumpla con lo que... Ya voy 2 meses sin dar el diezmo. Ojalá no me corten las bendiciones.
2: ¡Ay, Dios! ¡Vamos al corte!
0: Tiempo para comerciales. Hoy, a propósito, hoy en horas de la noche estaremos en el Salón Social de Ingenieros Civiles A partir de las 9 de la noche, hay una peña artística solidaria a favor de nuestro amigo Fabián Paz Cueva. Y bueno, hay un sinnúmero de artistas que han sido convocados para hoy en horas de la noche en el Colegio de Ingenieros Civiles en Loja. Mañana estaremos en Vilcabamba. Mañana en el sector de Cucanamá Alto, a partir de las 9:30.
2: Bueno, pausa comercial hoy en Cucanamá. Vamos al corte. Ya venimos.
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0: ¿Qué canciones, qué melodías las que disfrutamos contigo en este fin de semana? La estamos pasando bien. A propósito, contamos con un sol radiante en la olla lojana. En la tarde especial de este gran fin de semana, queremos saludar cordialmente al ingeniero Carlito. En el centro de Catamayo, escuche esto, ¿eh? Póngale oído a esto que me envían por acá. Dice: un saludo muy cordial para el ingeniero Carlito. Y que Martín, con su dulce voz, lo saluda. Bueno, le enviamos un saludo muy cordial para el ingeniero Carlitos en el centro de Catamayo. Que no esté tan serio, que sonría, por favor. Y así se lo ve más guapo. Ese por acá, vuelta, Wilson Jiménez, que le pongan la canción a Alexandra para la que dejó votando en España. Imagínate. Pero ni el negro José se atrevió a tanto. Y hablando del negro José, saluditos en la unidad número 21 de Catamayo Express. Ahí está el chocolate al volante. Le enviamos un saludo el otro día. Me dijo un pana de la Catamayo, dice, no es que el negrito Eva José sea negrito, dice, lo que pasa es que es polarizado, él es polarizado. Le digo, ñaño, no lo defiendas, mejor déjalo ahí. Porque dice que no le gusta que le digan en la radio negrito José. Le digo, me vas a perdonar, pero el man es pana no de ahora, sino de años. Y siempre lo hemos conocido como el negrito José, pero dice que ahora que al amigo no le gusta que le digan negro José porque él es polarizado. A ver, Cristian Zarango, el abogado con panza.
1: ¡Que genera confianza!
0: Ahí está Cristian Zarango, le enviamos un saludo muy cordial. Saludos a Chiquis Melody, que está en sintonía de la radio, y le enviamos un saludo muy cordial. Oiga, permítame llegar con un cordial saludo para Salomé de parte de alguien que no la puede olvidar. Dice: saludos, chicos, desde el sector de el sector Las Peñas. Saludos para Narcisa, me encanta el programa. Y les juro que por motivos ajenos a mi voluntad voy camino nuevamente al trabajo. Además, todavía por motivos ajenos a mi voluntad. Pausa comercial. Ya regresamos.
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0: Ok, perfecto, estamos de vuelta para continuar con más en la tarde impresionante de este fin de semana. Gracias a la gente que participa, aquellos que interactúan con nosotros a través del 0986-442033. En el sector de Borja, acá en Loja, un saludo muy cordial para Gloria, de parte de Ángel. Y díganle que espero con ansias que llegue el día de mañana para poder abrazarla otra vez.
1: Abrazarla, dice.
2: ¡Qué mentiroso!
3: Uy, tengo por acá un saludo muy cordial para el maestro Chito Vera. Está en sintonía. Y díganle que deje de estar peleando con sus operarios. Otro mensaje por acá. Saluditos cordiales para Dayana, de parte de Marco. Ella es el motor y motivo. Todo lo que necesito para ser feliz.
2: ¡Qué mentiroso!
4: Sí, ¿cómo no?
5: Hola, dice por acá. Saludos para Javier, de parte de un amigo. Y díganle que le agradezco mucho por su amistad. Y espero que sigamos fortaleciendo este lazo que nos une.
3: ¡Pásamelo!
6: ¡Qué grandísimo! ¡Tengan cuidado y verán que así empezó! El Miguel Bosé, el Ricky Martin. Así empezaron. ¿Y después en qué terminan?
7: Seré tu amante, bandido.
3: Oye, y la plena que quiero enviar un saludo muy cordial para mi señora esposa y... ¡Ay! Mija, trata de estar un poquito más tranquila. Ya un poquito de confianza en tu hombre. ¡Ay! Lo único que yo hago es trabajar, cortarme el pelo y ser fiel. Son tres cosas que yo hago constantemente.
5: Sí, te creo, para que no sufra.
3: No seas insañoso, mijo. En serio que estoy lidiando con esta mujer. Mira que hoy en la mañana me agarró el teléfono y empezó a llorar. Yo creo que nunca había agarrado un iPhone, por eso creo que la emoción.
0: Tengo por acá más mensajitos. Saluditos cordiales para Kiara. Está escuchando la radio, le enviamos un abrazo. Otro mensaje por acá. Saluditos cordiales para el maestro Capibara. Está en sintonía plena del programa. Y dice por acá, maestro Jadán, deme leyendo la carta, por favor. A ver qué me depara el futuro.
8: Bueno, efectivamente, la carta señala que quedarás embarazada.
2: ¡Ay, hombre!
8: Sí, pero ten cuidado, porque la gente se burlará de ti. No caigas en eso que tantas mujeres caen, que quedan embarazadas y luego publican: no me esperaba tu llegada. ¿Y qué esperaban, una lavadora o qué?
3: La plena
8: es que hay algunas mujeres que creen que porque tienen un hijo son luchadoras. Luchador es aquella mujer que sale a trabajar sin desayunar.
1: Hola, dice por acá. Saludos para Wilson, el rompecorazones de Bolonia. Y díganle que ya se comporte, por favor.
3: Ya, comporte. Vamos a la pausa, señor director.
0: Tiempo para comerciales. Y ya regresamos con más en la tarde impresionante de este fin de semana. Estamos disfrutando de un ambiente espectacular aquí en la radio. Contigo hasta la hora 18. La pausa. Ya venimos.
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0: Definitivamente que en la tarde especialísima de este maravilloso fin de semana, qué placer enorme acompañarles. Hasta la hora 18 brindándoles entretenimiento, música y mucha diversión aquí en Boquerón 93.7. Queremos llegar con un cordialísimo saludo a la gente que nos escucha en el sector de la Argelia, especialmente para la familia Merchantamay, Salomé y Franklin están disfrutando del programa. Hola, ¿qué tal, divertido? Quiero que le envíe un saludo muy especial para Rosario, mi novia preciosa, que mañana estamos cumpliendo 6 meses de estar juntos. Te amo, Chayo. Y recuerda que mañana sí, lo que quedamos.
1: Esa suerte, ¿no? Irán bañados. Solo por si acaso, muchacho, irán bañados.
0: Tengo por acá otro mensaje, un cordialísimo saludo también para Víctor, para Manuel, Efraín y también para Carlos en sintonía en algún punto de la ciudad. Más de las comunicaciones, un saludo muy especial para Leonel de parte de Doris. Y dígale que lo amo con todo el alma y que jamás olvide que en mi corazón lo llevo presente. Buen programa, divertido, en sintonía en el sector de la Tenería. Atentamente, el loco Esteban. Muy bien, un saludo muy, pero muy especial. Hola, me llamo Monfilio. Quiero que don Agripino le salude a mi esposa. María Esther es fanática de él. Y quiero que le envíe un beso simple.
1: Gracias por la sintonía. Momento para seguir saludando cordialmente en el sector del Esteban Godoy para Carmen, de parte de su gran amor de las iniciales MC, con mucho cariño. Hola, dice por acá don Agripino, le saluda Paulina. ¿Cómo estás, Paulinita? Quiero que le mande un saludo muy cordial para Efraín, mi novio, que tanto lo quiero. Estamos en sintonía en el sector de Las Palmeras. Otro mensaje por acá en el sector de Amable María. Un saludito muy cordial para el maestro Cocolo. Junto a sus ayudantes Cocolo 1 y Cocolo 2 están en sintonía. ¡Saludos, Cocolos! Otro mensaje por acá. Saluditos a Agripino, a la Fuerza Amarilla. Claro, a los amigos taxistas. Buenas tardes, un abrazo. Gracias por estar siempre en la sintonía de la estación.
2: Bueno, yo tengo por acá un saludo muy especial para Narcisa, Giovanni, Wilman y Patricia. Están en sintonía en algún punto de la ciudad. Dice por acá, ya que están con este género rocolero, ¿será que pueden

0: dedicarme canciones de Juanito Reyes. Saludos desde el sector Buena Esperanza en Catamayo. Otro mensaje por acá, Martín, qué lindo que eres, gracias. Saludos para Richard y también para toda la familia Ortiz Cueva. Estamos escuchando la radio en el sector de Borja, acá en Loja.
1: Diosita, déjame saludar cordialmente para el maestro Frankenstein, que está escuchando la radio y le mandamos un saludo muy, pero muy cordial. Otro mensajito por acá. Saluditos para Darwin, Andrés, Vanessa y para el popular Robocop, que está escuchando la radio y pide que le ponga la rocola a dos más, por favor.
2: Bueno, déjame saludar cordialmente a los grandes amigos taxistas. Les enviamos un saludo muy cordial. Oye, y un saludito para una vecina que está escuchando la radio, doña Lucinda. Le mandamos un saludito muy cordial. Oye, yo tengo un caso con doña Lucinda. Años atrás yo trabajaba en una carnicería. Y en una ocasión llega doña Lucinda y me dice: disculpe, joven. Digo, sí, buenas tardes. Disculpe, me dice, ¿puede venderme esa cabeza de cerdo que está allá? Le digo, señora, disculpe, pero eso de ahí es un espejo.
1: O sea que ella misma se estaba viendo.
2: Le digo, señora, eso es un espejo.
1: Ay, Diosito. ¡Qué señora para loco! Déjame saludar cordialmente para el terrible, el único, el peluche de la Eólico, el 15. Ahí está para BQ. Un saludo muy cordial. Oye, en una ocasión BQ viajó hasta Salinas y bueno, tuvo la suerte de ganarse un viaje en un crucero.
0: ¿Ya? Eso no me la sabía yo, que BQ ha viajado en un crucero.
1: Sí, viajó en un crucero. Y en una ocasión un gringo se había pegado las copas y había estado parado en el filo del barco observando el mar abierto. Todo. Cuando de repente le vence el cuerpo al gringo y poja al agua. Y de abajo el gringo gritaba: ¡Help! ¡Help! ¡Help! ¡Help! Claro, gritaba: ¡Help! ¡Help! Ve culo, queda bien. Dice: no, gringo, gel no tengo, pero si quieres shampoo le echo para que se acabe de bañar en el mar.
0: Si el gringo estaba haciendo gel, significa ayuda.
1: Pero el otro pellao que quiere que le boten gel, entonces dice: yo no tengo gel, lo que tengo es shampoo, si gusta, para que se acabe de bañar ahí en el mar.
3: Muy bien. Listos para continuar. Vamos a seguir disfrutando de estas canciones. Los éxitos que encajan perfecto en la tarde especial de este gran viernes. Solo rocola fina, rocola de la buena hasta la hora 18. Buena música es lo que tenemos en este San Viernes.

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1: Y de esta manera llegamos a la parte culminante del programa. Ha sido un gusto y un placer haberlos acompañado esta semana de labores. Dios mediante, el día lunes, 13:30 después de las noticias. Un abrazo para todos, bendecido fin de semana. Gracias por disfrutar con nosotros de momentos maravillosos y música espectacular acá en la radio. En la parte final, Olga, ¿cómo está? Buenas tardes. El saludo cordial para Diana, para Yamilet, Andrea y también para Viviana, en sintonía en algún punto de la ciudad. Por hoy, no es más. Dios mediante, el día lunes.
2: ¡Pórtense bien! Si se van a portar mal, me invitan.
3: Feliz fin de semana.
2: Cuídense mucho. Y ya saben, hacer el amor, ¿eh? Y no la guerra.
1: Hasta el día lunes.
4: Sí, ya te perdí.
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0: Hola, ¿qué tal? Buenas tardes, buenas tardes, buenas tardes, señoras y señores. 18 horas 10 minutos, hoy viernes, aquí estamos presentando lo mejor de la música en este agradable viernes de fecha 12 del 6 del 2026. Así que cordiales saludos a ustedes, muchísimas gracias, este programa gracias a Frutería al Paso, la 18 de noviembre y Juan de Salinas. 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Vamos a nuestro primer bloque de publicidad.
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Señoras y señores, continuamos aquí en este viernes, viernes de buena música. Saludos cordiales, muchas gracias. Aquí estamos hasta las 21 horas, viernes de Bohemia. Especial, tú me la pides, yo te la pongo. Willy Correa y el personal de Espumas del Austro disfrutando de la primera hora de Chichita. Claro que sí. Chichita con clase. Saludos a los amigos del transporte. Ahí van rumbo a sus lugares de destino. Claro que sí.

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0: Y aquí sigo.
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Señoras y señores, son las 18:50, 6:50. Aquí en la frecuencia 93.7. Seguimos con más música, con más canciones. 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

Muy bien, señoras y señores, vamos a saludar, loguito, comenzamos con la rocola, pero de antemano vamos saludando en Hippie Japa, full sintonía, para Byron Tumbaco y para Ángel Quiroz, y también para Fabricio Quimis, y para David Rafael Quiroz, saludos para ellos, nos escuchan a través de la web. Pero voy a ubicar esta canción y luego entramos ya con una de Roberto Calero. Sí, y vamos entonces a escuchar esta canción. Ahora sí ya le ponemos rocolita, rocolita para esta noche.